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0: cariñosa. ¿Cuál es la temperatura?
1: Trece grados, una décima.
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1: Son las 21 horas, 57 minutos.
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0: Cariñosa, ¿cuál es la temperatura?
1: Ocho grados, nueve décimas.
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1: Son las 22 horas, 56 minutos.
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0: cariñosa. ¿Cuál es la temperatura?
1: Ocho grados, tres décimas.
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1: Son las 23 horas, 59 minutos.
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0: cariñosa. ¿Cuál es la temperatura?
1: Ocho grados, tres décimas.
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1: Son las 12 de la noche, 57 minutos.
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0: cariñosa. ¿Cuál es la temperatura?
1: Siete grados, nueve décimas.
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1: Son la 1:00 a.m, 56 minutos.
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0: cariñosa. ¿Cuál es la temperatura?
1: Siete grados, dos décimas.
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1: Son las 2 de la mañana, 55 minutos.
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0: cariñosa. ¿Cuál es la temperatura?
1: Siete grados, una décima.
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1: Son las 3 de la mañana, 58 minutos.
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0: cariñosa. ¿Cuál es la temperatura?
1: Seis grados, nueve décimas.
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1: Son las 4 de la mañana, 55 minutos.
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0: Cariñosa, ¿cuál es la temperatura?
1: Seis grados, cinco décimas.
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1: Son las 5 de la mañana, 57 minutos.
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1: Son las 6 de la mañana, 25 minutos.
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1: Son las 7 de la mañana. Un minuto.
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2: Tú vales por lo que aguantaste, no solo por lo que has logrado. Así que si estás hoy de pie, ya eres un ganador. Bueno, fuiste un ganador desde el día que fuiste concebido. Le ganaste a millones. Confía en el proceso. Lo que es para ti te va a encontrar siempre así, dispuesto. Por lo tanto, no te rindas hoy, sigue al frente, porque las oportunidades hoy están frente a ti.
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1: 6 grados, 2 décimas.
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1: Son las 7 de la mañana, 56 minutos.
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1: 6 grados, 8 décimas.
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2: Son las 8 de la mañana, 56 minutos.
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1: Sí, señor, ¿cómo están? Buenos días. Buenos días, buenos días, buenos días, buenos días, buenos días, buenos días, Chile. Buenos días, región de Ñuble. Buenos días, Chillán. ¿Cómo están? Gusto en saludarles en este día de hoy, lunes. Lunes 5 de octubre de este 2026. Señoras y señores, aquí la número uno del sur de Chile, la que le pone todo el ritmo y el mejor sabor en tu corazoncito. Jornada, comenzando un nuevo día. Tenemos una temperatura a esta hora de 8 grados, una décima, en el centro de nuestra ciudad de Chillán. Son las 9:09, iniciando lo que es esta mañana cariñosa junto al maestro Antonio Ríos. Esto dice Amor sin Fronteras. Bienvenidos.

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1: Llega la Caro Molina, esto dice Libre Solterita, que es la 92.1. En esta mañana cariñosa, son las 9 con 13.

rancherita. La Caro Molina estaba presente ahí con ese buen temita musical a esta hora. Día lunes, comenzando una nueva semana, comenzando un nuevo día, comenzando una nueva jornada laboral. Muchos amigos y amigas ahí estaban en sintonía de la cariñosa, la que le pone todo el ritmo y el mejor sabor en tu corazoncita. Día nublado acá en Chillán. Está bastante nubladito acá en Chillán hoy día, así que, pero por lo menos algo de sol se ve. El pronóstico del tiempo para el día de hoy: esperamos una máxima de 16 grados centígrados. En la tarde noche, ya podríamos tener algunos chubascos nuevamente, con viento entre 25 a 40 por hora, según lo que indica a esta hora la Dirección Meteorológica de Chile. Y el día martes, o sea mañana, tendríamos cubiertos chubascos con viento entre 25 a 40 por hora, condición que se mantiene durante todo el día. En la tarde, con probables tormentas eléctricas. Y el día miércoles también hay probables tormentas eléctricas. Justamente estaba viendo el informe para el día miércoles. Cubiertos chubascos y probables tormentas eléctricas con viento entre 25 a 40 por hora, según lo que indica a esta hora la Dirección Meteorológica de Chile. Así que se nos viene más agüita, amigos y amigas, a no guardar el paraguas. Y esta primavera que nos salió bien llorona, ¿qué cree que le diga? Bien llorona nos salió esta primavera.

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1: En primavera, que está rara esta primavera, muy muy rara esta primavera, que llueve, que sale el sol, que se esconde, que vuelve a llover, que tormenta eléctrica, que viento, que una cosa que la otra. Ah, la primavera extraña. Hoy estaba revisando algún caso que de verdad que luta nuevamente a Carabineros. El sargento segundo Jaime Ariel Urrea Burgos, de Carabineros, fue asesinado en Quilleco mientras intervenía en un caso de violencia intrafamiliar. El atacante disparó contra él con una escopeta, causándole la muerte. Carabineros condenó el hecho y expresó sus condolencias a la familia del oficial. El autor de los disparos está detenido y la PDI investiga el caso. Qué lamentable noticia nuevamente, un nuevo mártir de Carabineros que fue asesinado un servicio por concurrir, un grupo de carabineros concurrió hasta un domicilio en Quilleco y por violencia intrafamiliar. Ya tenía antecedentes anteriores esta persona que era violenta, pero no habían denuncias correspondientes. Pero lamentablemente, claro, lo que sucedió, que este señor disparó contra este oficial de carabineros, lamentablemente le quitó la vida. Es una noticia terrible, la cual también despertamos el día de hoy y obviamente también se la contamos a través de la mañana cariñosa. Qué lamentable, un nuevo mártir de carabinero. Hace poquito tuvimos también otro carabinero que también le dispararon y también falleció. Ahora nuevamente estamos lamentando otro mártir de carabineros que fue asesinado en Quilleco. Qué terrible, ¿eh? Qué terrible lo que está sucediendo. La violencia está llegando a tal nivel que de verdad que no hay respeto por nadie, absolutamente por nadie. Qué terrible. Son las 9:23, 9:23 en esta mañana cariñosa. Nuestros auditores ya comunicándose con nosotros a través del WhatsApp más 56 422 2204 88. Son las 9:23.

0: Ahora Garras de Amor, solo aquí en la 92.1. En esta mañana cariñosa, nuestros auditores se comunican a través del WhatsApp más 56 422 2204 88. A ver, por acá, saludos para Margarita, mi secretaria virtual. Margarita, un abrazo grande para ella que está en sintonía. Hoy saludamos a Flor en el Día de su Onomástico. Muchas felicidades a todas nuestras amigas que llevan el nombre de Flor. Hoy están celebrando su día, así que lo pasen bonito, que disfruten esta jornada y también obviamente que la saluden mucho, mucho porque se lo merecen. Bonito nombre, Flor. Son las 9:27, 9 de la mañana con 27 minutos. ¡Aló!
1: Muy buenos días.
0: Buenos días.
1: Espero que se encuentres bien. Saludos al Bobilla Burro y a todos los de la radio cariñosa.
0: Gracias, amiga.
1: Un buen día.
0: Igualmente, una linda semana.
1: Un buen inicio de semana.
0: También para usted un bonito inicio de semana. Saludando a nuestros auditores, nuestra amiga Jaque. Oye, por acá saludos para Leonardo, que también, Leonardo que está en Suecia, nos envía muchos cariños a esta hora de la mañana. Te enviamos igual hartos abrazos desde aquí de Chile, Leonardo. Que tengas una muy bonita jornada. Esta hora, ya yo creo que almorzando, disfrutando ahí de tu rico almuerzo. Así que un saludo grande ahí para nuestro amigo Leonardo. 14:27 ahí en Suecia. Así que un saludo grande ahí a Leo. Son las 9:27 minutos. Esto dice Rico y Suave, lo traen anoche.

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1: Rico y suave, suave, suavecito. Rico y suavecito, lo traía la noche con ese buen temita musical. Son las 9:31. 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Eso, burrito. Con ánimo, lo quiero escuchar con ánimo, burro. Eso, dale, burro. Tuvo un fin de semana con bastante ajetreo el burro. Mucho. Tuvo que salir camino aquí en Chamalí. Por ahí estuvo haciendo mucho trabajo de esfuerzo físico. Sí, te vieron por ahí. 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Vamos a la pausita, pausa comercial, la primera pausa de esta mañana cariñosa, y regreso.
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4: 8 grados, una décima.
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0: María José Quintanilla con eso que decía, fue difícil aquí en la 92.1. En esta mañana cariñosa, nuestros auditores ya comunicándose con nosotros a través de la cariñosa de Chillán. Saludos para Pinto. Saludos para Chelita en Pinto. También pues, está por acá nuestra amiga. Dice, buenos días, Vituquito. Un saludo para usted, para el Bobby, para el Burrito. Saludos para Blanquita, de parte de Viviana, que está en sintonía en la comuna de Bulnes, Ciudad de las Camelias. En esta mañana cariñosa, nuestros auditores se comunican al WhatsApp. ¿Cuál es, Pulpito?
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0: 8 grados, una décima a esta hora en el centro de Chillán. Con cielo totalmente nublado en esta primavera.

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1: En primavera, sí señor. Hoy estaba revisando una información por acá sobre el complejo volcánico Nevados de Chillán, la cual registró aumento en su actividad explosiva durante las últimas horas. Según el último reporte emitido por Cernegemin, de acuerdo a este organismo, tras el último sismo de largo periodo registrado el día domingo 4 de octubre, o sea ayer, las estaciones de monitoreo instaladas en las inmediaciones del complejo detectaron un incremento de la actividad explosiva, la cual el fenómeno se caracteriza por incandescencia, digo, permanente, en la cual la zona de los cráteres activos y la proyección del material balístico a una distancia mayor de la observada durante el actuar del ciclo eruptivo. Eso es lo que indica entonces el Cernegemin. Detectó también un incremento en la temperatura superficial de la zona activa. El fenómeno fue identificado mediante una imagen satelital en el día 4 de octubre, que mostró una anomalía de radiancia térmica coincidente con el sector donde se encuentra el cuerpo efusivo. Así que en relativas cuentas y en resumidas cuentas, alerta por Nevados de Chillán, el volcán aumenta su actividad explosiva y mantiene alerta amarilla. En este instante está con alerta amarilla el Nevados de Chillán, informó Cernegemin, un aumento en la actividad explosiva junto con mayor temperatura superficial y proyecciones de material balístico. Eso es lo que indica a esta hora la información en cuanto a lo que es Nevados de Chillán, una información la cual también estamos atentos sobre ello, lo que está sucediendo ahí en lo que es la cordillera de Ñuble. ¿Qué me dice usted? Ah, sí, por supuesto, sí, ya sigue en etapa amarilla, obvio, sigue en etapa amarilla el volcán Nevados de Chillán. Son las 9:53 en esta mañana cariñosa. 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Sí, señor. ¿Vamos a una pausita o no? Ah, ¿todavía no? Ah, yo pensé que estábamos listos a la pausa. Pero vamos a una pausa musical. Una temida musical, pa' amigo. A eso me refiero. Saludos para nuestros auditores que están en sintonía a esta hora de la mañana. ¿Saludos para quién? Vamos acá. Para Patricia Larcón, que está en sintonía también. Feliz y bendecido día, nuestra dice la patita. ¿Quién más dice? El Chelita por acá también me comunica. Nuestra amiga por aquí dice: buenos días, el viernes me encontré unas llaves en la micro 13 a las 8:20 de la mañana. Si alguien perdió las llaves, está difícil identificar esta llave porque tiene un monito como un pato, no sé qué diablo, un cóndor, ¿qué lo que es? Tiene nariz de pato, de cóndor, de ganso, no sé, es bien raro el monito que tiene ahí. Y tiene un llavero color rojo. Así que si alguien está fuera de la casa todavía, capaz que sea la llave que tiene en el colchón esta amiga ahí en sintonía. ¿Ah? Nuestra amiga Sara. Sí, en la micro 13 se encontró, me dice la amiga. Ya. Ojalá que hayan tenido una copia para que puedan. De aquí a allá tenéis que estar dentro de la casa. Yo creo que más de alguien tiene. Siempre uno tiene que dejar una copia por ahí guardadita. Siempre. Hay personas sí que andan con una llave única, se les pierde, no saben cómo entrar a la casa. Siempre es conveniente o que se le deje alguna llavecita a algún familiar o a alguien de repente, porque uno nunca sabe cuando la llave se le puede perder por el camino. Nunca sabe. Son las 9:56.

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1: Desde que te fuiste, ahí estaba ese buen temita musical, Américo, junto a Jess Uribe, en esta Mañana Cariñosa. Día lunes, ¿cómo andamos este día lunes? ¿Cómo anda ese cuerpo, burro? Oh, dice que anda con el cuerpo cortado, el burro. Oye, burro, ¿qué hiciste el fin de semana? Cuéntame. Todo el día. Puro amor el fin de semana este burro. Dice que estuvo puro amor camino a Quinchamalí. Oh, burrito. No pasaste re mal, con razón. Te veo que andas medio debilucho hoy día. Andas con las piernecitas medio tiritonas. Yo sé que nos fuimos de la tía Julia este fin de semana. Nos abrió el local la tía Julia. A última hora me dijo el día sábado en la tarde. Me dijo, Vitoquito, hoy día no voy a salir porque se me enfermaron las chiquillas. Se me resfriaron las chiquillas. Dijo. Así que no pudimos ir donde la tía Julia, no hubo caso. Se le resfriaron todas las chiquillas por andar con poca ropa. 10 de la mañana en punto. 10 de la mañana en punto a esta hora de la jornada. ¿Cómo estuvo su rico desayuno? Todavía están recién tomando desayuno algunos amigos y amigas por ahí. Hay amigas que se están levantando un poquito más tarde, toman desayunito. Primero, tempranito al colegio los niños, después se acuestan un ratito más a descansar. Y ahora tomando desayunito. ¡Qué rico! Oye, saludos a todas nuestras comunas de la región de Ñuble que están en sintonía. Todas las comunas que están con nosotros. Nuestros amigos y amigas que nos sintonizan a través de la web www.radiogeninoso.cl, nuestra señal internacional. ¿Quiénes están tomando desayunito de día? ¿Quiénes tienen tuto? ¿Quiénes recién se levantaron? Saludos grandes a todos nuestros auditores y auditoras. ¿Qué dice por acá? Me pone un signo de interrogación. ¿Qué significa eso, señorita? Cuéntame. Dice que me escucha todos los días, está tomando desayunito. ¿Sí? Ajá. Sí, un saludo grande ahí para nuestra amiga Patricia. Cuénteme, ¿por qué ese signo de interrogación a mí? ¿Qué me quiere preguntar? Son las 10 de la mañana con uno, 10 de la mañana con un minuto. Y en esta jornada de día lunes comenzando una nueva semanita llena de actividades, llena de tanta cosa que hacer, trámite, que una cosa que la otra. Bueno, esperamos que el fin de semana lo haya pasado bien y que haya descansado, que haya dormido un poquito hasta más tarde. Quedas un ratito más en la camita ahí, regaloneando. Muchos se acostaron ahí con los niños, regaloneando con los niños tempranito. O los niños te van a levantar, pues. Te van a despertar temprano el día domingo. Nuestros auditores se comunican al WhatsApp con el pulpito.
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1: Dice que varias veces le he pasado mi saludo, dice. Yo la saludé, hace un ratito atrás. Usted no estaba atenta a la radio, parece, ¿ah? Yo la saludé con nombre y apellido, señorita. Con nombre y apellido la saludé yo. Y usted no me escuchó el saludo, ¿eh? Vamos a la temita musical, ¿o no? Temita musical. Va.

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1: Son las 10 de la mañana, 4 minutos.
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0: Pastor López con Mujercita Buena. Aquí en la 92.1 estamos en la mañana cariñosa. Nuestros auditores a esta hora se comunican conmigo a través de la cariñosa, la que le pone todo el ritmo y el mejor sabor. Saludos para nuestra amiga que está por acá, nuestra amiga Raquel. Un saludo grande para Raquel, que está con nosotros. Llévame. ¿Quién más está por acá a través de nuestro WhatsApp? Nuestra amiga Marcela. ¿Cómo está Marcela? Desde la comuna de San Carlos presenta a esta hora escuchando la radio. Un saludito grande ahí para nuestra amiga. Por acá dice hola Bitoquito, muy buenos días, saludándote en esta jornada, que tengas una linda semana. Un gran abrazo para todos los auditores de Radio Cariñosa, muchas gracias. Para nuestra amiga Silvana, que está también con nosotros en sintonía, tempranito, tempranito, aquí tomando desayunito, dice por aquí, escuchando la radio. Saludos grandes para ustedes. Nuestros auditores se comunican a través del WhatsApp, Pulpito.
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0: Claro que sí, nuestro WhatsApp totalmente habilitado. Por acá, hola, buenos días, que tengan linda semana, aquí nublado. ¿De dónde me está escribiendo? Ah, nuestra amiga de Puchuncaví, ¿no? Nuestra amiga de Ventanas. Así que un saludito grande para ella. No, acá está un cielo totalmente nublado. Como que tiene ganas de llover, incluso tiene una ganita de llover. Así que un saludo grande para Jessica, que está presente ahí en Puchuncaví. Ventanas. A través de la cariñosa de Chillán, www.radiocariñosa.cl, nuestra señal internacional.

su hermano Jay Penn con ese buen temita musical, el Mix Juan Gabriel a esta hora de la mañana a través de la cariñosa de Chillán. Jornada de día lunes, iniciando una nueva semanita, señoras y señores. 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Estamos en día lunes compartiendo con ustedes a través de la cariñosa de Chillán. Dice, buenos días, Pitoquito, espero que hayas amanecido bien, excelente semanita, amigo. Me tocó, me dice, parece que me resfrié. Uy, uy, uy, papá, se destapó los pies, amiga. ¿Qué pasó el fin de semana? Dolor de garganta, mucho desarreglo, a lo mejor anda muy desabrigado, amiga. Oye, que esta primavera está como extraña, con cambio de temperaturas, que llueve, que sale el sol y todo ello. Entonces ahí vienen los resfríos, pues sí, lo más complicado de todo. Así que se mejore pronto, ¿no va, amiga? Saludos grandes ahí para nuestra amiga Margarita en Talca presente. 10 con 32, esto lo trae Lucas Hugo, me dan ganas de gritar.

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1: 10 grados, una décima.
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1: Son las 10 de la mañana con 48 minutos. 10 de la mañana con 48 en esta mañana cariñosa. Estos auditores a esta hora comunicándose conmigo. Por acá tengo el audio. Aló.
2: Por favor, si lo pueden hacer por la radio.
1: ¿Qué cosa, oyera, amigo? ¿Qué cosa?
2: Solamente hay 10,000 pesos.
1: No, cacho, que... Espérame, deja ver qué es lo que es. Déjame ver en forma interna qué sucede con ese audio. Algo me está haciendo una petición el amigo ahí. ¡Aló! Muy buenos días.
3: Hola, Pitoquito.
1: Buenos días, ¿cómo está?
3: Pitoquito, tengo frío, ¿cómo está?
1: Vamos a tener frío,
3: oye,
1: amiga.
3: Quiero felicitar por la música de ayer.
1: ¿Le gustó?
3: ¿Mucho? Oye, qué música más maravillosa.
1: Qué bueno.
3: Ayer te luciste con esa música del recuerdo, preciosa, Pitoco.
1: Bonita la canción del recuerdo, muy bonita.
3: Felicidades.
1: Muchas gracias,
3: oye,
1: amiga.
3: Uh-huh. Hermosa esa música que nunca va a pasar de moda.
1: Así es, pues, amiga.
3: Oye, tócame la cornetita que te encanta.
1: ¡Qué cornetita! Vamos a tener frío, amiga.
3: Saludo para el Borbo, Burro, Bobby.
1: ¿Cómo el Bobo, Bobby, Burro, Borbo?
3: Lindo día lunes.
1: Saludos grandes para usted, amiga. Tiene frío. Tómese un cafecito, mueve el ritmo de la cariñosa, mueve el cuerpito, amiga. Luisa Margarita, saludos grandes a la Luisa Margarita. Dice que le encantan los recuerdos a la Luisa Margarita. Nuestros auditores se comunican conmigo a través de la cariñosa de Chillán en esta jornada. Son las 10 con 49, 10 de la mañana con 49 minutos. Zúmbale, primo, corazón de miel.

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1: En primavera yo escucho Radio Cariñosa, sí señor, en esta mañana cariñosa nos acompañamos, estamos juntitos a través de la número uno del sur de Chile, nuestros auditores a esta hora comunicándose. Buenos días.
2: Toquito, buenos días. Primero que nada, deseándole que tenga un lindo inicio de semana.
1: Muchas gracias, amiga.
2: Que tenga una muy buena jornada.
1: Igualmente.
2: Un lindo día. Y bueno, mi Toquito, los clásicos ayer estuvieron de maravilla.
1: Muy bueno.
2: ¿Cierto? De la Radio Cariñosa.
1: Qué rico, que les haya gustado. Aide, saludos grandes para Aide. Los éxitos de siempre, día domingo. Ahí nos juntamos. Ponemos todos los éxitos del ayer. El día domingo. Durante la semana somos tropical, latino, de pura pachanga y todo eso. Y el fin de semana, el día domingo, desde las 11 de la mañana y hasta la 1 de la tarde, nos ponemos románticos y llenos de recuerdos en éxito de siempre. ¡Aló, buenos días!
3: Y adorado Vitoquito, ¿cómo está?
1: Muy buenos días.
3: Aquí escuchando.

0: del día domingo. Son muy bonitas, me gustaron todas.
1: Me acordé de usted.
0: Chao, la Carmencita.
1: Me acordé de usted con la canción de Rafael ayer, po, Carmencita. Justo me acordé. La Carmencita le gusta a Rafael, así que le puse una canción de Rafael a la Carmencita. Saludos grandes, Carmencita. Nuestros auditores se comunican conmigo a través del WhatsApp. Anótalo.
2: 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Más 56-42-222-0488.
1: Claro que sí. Nuestro WhatsApp totalmente habilitado. Más 56-42-222-0488. En esta mañana. Qué rico aroma. Y eso que ando con la nariz apretada hoy día, ¿no? Ando con la naricita bien apretada, pero si me gusta un perro la nariz. Pero sale rico aroma así a lo que usted. ¿Qué aroma? ¿Cuánto aroma bebé o a lavanda esa cosa? A lavanda. Me parece espectacular. Todavía me quedo olfato. Sí, señor. Oye, en esta mañana cariñosa, nuestros auditores se comunican a través de la que le ponen el ritmo y el mejor sabor en tu corazoncito. Nuestros auditores a esta hora comunicándose con nosotros.

0: pasado rápido la hora hoy día, ¿eh? 11 de la mañana con 2 minutos ya. Uy, ¿cómo ha pasado hasta ahora? Muy, muy rápido. Ahí está la negrita. ¡Aló!
1: Buenos días, Pipo.
0: Buenos días, buenos días, buenos días.
1: Qué gusto escucharlo nuevamente.
0: Igualmente, amiga.
1: No, la música. Yo no me la pierdo el día domingo y nadie me apaga mi radio.
0: ¿Ya? Miren,
1: qué
0: bien.
1: Muy buenos temas.
0: Qué bueno, amiga.
1: Debería de siempre uno escuchar esa música, no solamente los días domingos. Así que muy bella música.
0: Qué bonito.
1: Del recuerdo.
0: Son bonitas las canciones del recuerdo, ¿cierto?
1: Un abracito, Pitoquito.
0: Igualmente para usted, amiga. Un abrazo grandotote, grandotote, grandotote. Así que nos encontramos para nuestra amiga Edith Medina. Saludos, grande Edith. Nos encontramos el día domingo ahí con los éxitos de siempre, pues, amiga. Dos horitas de programa que se hacen cortitas, cortitas, cortitas. Saludos para Adrián, que está en sintonía por acá. Que tengas excelente día. Saludos a la mascota. Hoy trabajo de corrido hasta las 5. Pura piguita, pura chamba nomás, nuestro amigo Adrián. Saludos grande para Adrián. Buen turno, amigo. Aló.
2: Pitoquito, buenos días.
0: Buenos
2: desearle un lindo día.
0: Muchas gracias.
2: Hermoso,
0: igual para usted.
2: Comienzo de semana. A usted, a su familia, a todos los auditores. Y darle las gracias por su compañía. Empezar la semana con la compañía de ustedes de Radio Cariñosa. Me sube el ánimo a uno, así que bien, se le agradece.
0: Qué buena, amiga, que esté con nosotros igual.
2: Y muy, muy

0: Linda su música de ayer, mi toquito.
1: Qué bueno que la haya encantado, amiga.
0: A tener recuerdos bien, bien bonitos.
2: Sí.
0: Ya, pues, mi toquito. Aquí yo, tomándome unos matecitos.
1: Mire qué rico.
0: Para hacer mi ensaladita.
1: Muy bien.
0: Para mis vecinos.
1: Eso, mierda.
0: Que tengan un hermoso y bendecido día.
1: Igualmente,
0: un gran
1: para
0: abrazo,
1: usted.
0: Mi toquito. Por aquí, Carolita Chillán Viejo.
1: La Carolita Chillán Viejo presente. Así que saludos grandes a la Carolita. Chillán Viejo junto a nosotros a esta hora de la mañana. Un abrazo grande a la Carolita. Dice, tengo un pensamiento, Adrián, dice por acá. A ver, ¿qué pensamiento tiene el Adrián? Tengo un pensamiento, si esa mujer no va a Marte, no sirve para astronauta. Buena, Adrián. Ay, Dios mío. 11:04. Hola, amigo Vituquito, los saludos, amiga Lore. Que tenga excelente semana. Gracias, Lore. Un saludito grande también para usted. Hola, Vituquito, ¿sabes que quiero pedir un favor? Ando buscando trabajo urgente. Nuestra amiga Jacqueline anda buscando. ¿Pero en qué área está buscando trabajo, amiga? Para eso usted lo voy a dejar acá a Cristian Jara también para más ratito, en la Feria de las Pulgas. Así que dígame en qué área está buscando trabajo y solo dejo a Cristian más rato para la Feria de las Pulgas que lo pueda pasar, ¿ya? ¿Qué más está por acá? Oye, hay un amigo justamente, antes de irme a la pausa comercial, hay un auditor que necesita comprar una cómoda, pero tiene solo 10 mil pesos, dice el amigo. Solo 10 mil pesitos, y esto es para ayudar a una persona de escasos recursos que fue operada recientemente del corazón. Y él quiere comprar una cómoda, en realidad él quiere cooperar, le quiere comprar una cómoda, pero tiene 10 mil pesos, nada más que eso. Así que si alguien vende alguna cómoda que sea baratita y que cueste, que pida por lo menos 10 mil pesos, tiene máximo para pagar el amigo, para ayudar a una persona de escasos recursos que fue recién operada, para ordenar su ropa y todo ello. Ahí le está escuchando el audio. Así que si alguien vende alguna cómoda ahí, pase el datito por acá, lo escribe acá en el WhatsApp, más 56 42 2 220488, y yo le entrego el numerito telefónico del caballero que necesita comprar una cómoda, pero tiene 10 luquitas nomás, nada más que eso, para ayudar a una persona de escasos recursos. Ya, ¿qué más está por acá? Hola, Vituquito, ¿sabe? Me quiere pedir un favor, dice, buscando urgente trabajo en aseo o casa, aseo de casa o oficina. Ya, ya, pues, amiga, ningún problema. Así que se la vamos a dejar ahí a Cristian más ratito también para la Feria de las Pulgas, ¿ya? Así que si alguien necesita también una persona para hacer realizar labores de aseo en casa o oficina, aquí nuestra amiga nos va a dejar el numerito telefónico. No se preocupe, se lo vamos a dejar a Cristian más ratito a la Feria de las Pulgas, ¿ya? 11:06, voy a la pausa de inmediato, chicos y chicas. Pausita de inmediato, porque si no, Volpito acá me va a poner los ojos ahí como el Bobby de enojón, ¿cierto, Bobito? Así me va a mirar de enojón. 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Voy a la pausa comercial, regresamos de inmediato.
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4: Son las 11 de la mañana, 8 minutos.
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2: La Mañana Cariñosa te acompaña, son las 11 con 18 minutos, 11 de la mañana ya con 18 minutos, como va pasando muy rápido esta jornada. Día lunes, comenzando esta nueva semanita llena de actividades, mucho que hacer en el hogar, que a esta hora juntando la ropa para lavar, sacudiendo los muebles, que moviendo para acá un sillón, pues el otro y una cosa que la otra, que hay que pensar quién hacer el almuerzo hoy día. Misión difícil, ¿qué hacer de almuerzo el día de hoy? Que a los niños les encante. Que al marido también le guste la comida, porque algunos son medios regodeones, pues. Y el drama de todos los días, nuestra amiga dueña de casa, ¿qué vamos a hacer de almuerzo? Algunas amigas son bien organizaditas, se hacen el menú durante la semana. Hoy día generalmente muchos amigos o amigas de repente hacen su legumbre hoy día. Hoy día lunes, nada de estar comiendo carne, cuestiones. No. Coman legumbre, les hace bien. Unos buenos porotitos con rienda hoy día, unas lentejitas. Arvejitas partidas, todas esas cosas. ¿Qué cosa me dice usted? ¿Arroz con qué? ¿Arroz con pollo? ¿Quiere comer arroz con pollo? ¿Anda con antojo usted o no? ¿Arroz con pollo? No es malo. No, hoy día un salmón. Hoy un salmoncito hoy día con ensalada vendía, pero espectacular. ¡Qué rico! Ya, no pensemos en cosas de comer mejor, que mira que empieza ya el hambrecito, tempranito. Ya muchas amigas están organizadas, ya haciendo lo que van a hacer con el almuerzo, ya qué van a hacer para de rico para hoy día, así que... Un abrazo grande a todas nuestras amigas que están en sintonía a través de la web www.radiocariñosa.cl, nuestra señal internacional también, que nos escuchan bastante. Así un abrazo grande, grande, grande, grande. Oye, hoy comenzó hoy día el Cyber Monday. Sí, señor. Así que si alguien, de más que yo estuve mirando, dando una vueltita para comprar unos zapatos al Bobby para el verano. Sí, te va a tener que poner zapatos para el verano, caramba, porque va a hacer mucho calor y te vas a quemar las patitas. El Burnol que anda con herraduras, así que no tiene problema. Pero el Bobby se quema las patitas en verano. Le voy a comprar unos zapatitos. Y estaba viendo a través de que son las páginas del Cyber. Y hoy comienzo el día de hoy hasta el día 7. Hasta el día 7, la oferta del Cyber. Hay ofertas buenas, hay otras que más o menos nomás, hay otras que no tanto. Hay productos que uno de vez en cuando ha vitrineado días antes y lo ha visto con el precio, anda por ahí nomás el precio. Claro, le pone algunos precios anterior, tanto, y ahora a tanto. Claro, pero no, está casi al mismo precio. Hay productos que son bastante, bastante económicos y otros no tanto. Por eso usted tiene que buscar con tranquilidad, tiene que buscar ahí con paciencia. Hay muchas tiendas que están ofreciendo el Cyber Monday a contar del día de hoy. Puede encontrar sobre todo ropa bien bonita y también a precio muy económico, pero hay que rebuscar. Y ojo con las estafas también, ¿eh? Ojo con las estafas. Así que mucho cuidado con las tiendas, que sean bien calificadas y todo ello. Así que mucha precaución con las estafas que son a través de internet. Cuidado con la tarjeta, con el número de tarjeta sobre todo. Así que ojo ahí. Hay que comprar en todo lo que son los sitios establecidos, los sitios que son especialmente confiables. Así que ojo con ello. Estaba viendo justamente el Cyber hoy día. ¿Ah? Claro. Así que hay que buscar muy, muy bien. Ya, son las 11 de la mañana con 22. Pronto voy a establecer contacto con mi buen amigo Pablo Fernández desde Puchuncaví.

0: Señoras y señores, público presente, ya tenemos el contacto desde Puchuncaví con mi gran amigo Pablo Fernández. Don Pablo, buenos días.
1: Señor, ¿cómo está usted? Buenos días.
0: Bien, amigo, todo bien por acá. Día nublado sí. En Chillán.
1: Si hubiese que colocarle el nombre a un programa o una canción, Esperando la lluvia, amigo.
0: Esperando la lluvia.
1: Primavera. acá en la quinta región van a caer como 48 milímetros de agua.
0: Amigo. Uy, uy, uy.
1: Y hay como vientecito en Viña del Mar, está lloviendo,
0: claro,
1: algo.
0: Claro.
1: Pero son lluvias inesperadas, bueno, seguramente para meteorología de Chile, porque la meteorología de Estados Unidos y otro, que es un centro de meteorología mundial que está en Europa. Bueno, habla, mire, ¿cómo es la cosa? Allá en Europa saben que existe un país largo, angosto, una faja de tierra que se llama Chile, y que iba a llover a lo menos en el mes de octubre,
0: claro,
1: unas 10 a 12 veces. Y si usted comentaba, yo le decía que los niños están locos, babazos, no saben nada. Y ahí estamos, pues, amigo mío.
0: Ahí estamos con la lluvia.
1: Ahí estamos con la lluvia. El viernes volvió a llover en Santiago, amigo. Así que ha estado el sábado también llovió. Yo me alcancé a escapar un poco el
0: sábado.
1: Dicen que a las 20 horas comenzó a llover.
0: Ay, ay, ay.
1: Sí, así es que eso. Entonces, hay que esperar la lluvia nomás que le vamos a hacer.
0: No, nada que hacer, amigo. Hay que recibirla nomás. No nos queda de otra.
1: Muy poco. Oye, una señora me comentaba el viernes, me decía, oiga, yo le pedí a usted un producto. Yo sé que traía Noni, pero sin la melena de león.
0: Ajá.
1: Entonces le dije, señora, ¿es con colágeno? Sí, me dijo, es para los huesos, que se me acabó y no había tenido dinero, no había podido pedirlo. Existe todavía esta combinación de Noni más Maki más colágeno, y que suele utilizarse popularmente como un apoyo natural para cuidar los huesos, señora, y las articulaciones, ya que ambos aportan propiedades complementarias desde frentes distintos. Por ejemplo, la función principal del colágeno es la proteína, la más abundante en el organismo, y el componente estructural básico de los cartílagos, tendones, ligamentos y huesos. Y el aporte articular, bueno, los suplementos de colágeno hidrolizados proporcionan los aminoácidos necesarios, como la glicina y la prolina, para ayudar a mantener la elasticidad del cartílago, amortiguar los impactos y favorecer la movilidad. Y en el caso del noni y el maqui, son frutas ricas en antioxidantes, que es copoletina, por ejemplo. Aportan también estudios tradicionales y preliminares que le atribuyen propiedades analgésicas y antiinflamatorias naturales. Entonces, noni más maqui más colágeno, $26,900. Y lo otro es el tema de la melena de león, que viene con noni, que viene con maqui también. Y que esta melena de león es para que usted no olvide nombres, para que no se devuelva que dejó la plancha enchufada, la luz, se le perdieron las llaves del auto, se le perdieron los documentos, no sabe. Mire, tengo un caso bien cercano, que es más bien el suegro de Carlito, amigo. Que este señor es un señor inglés que se vino a vivir a Chile, porque él nació en Londres, pero se quiso venir al lado de su hija.
0: Claro.
1: Y su nieta, y su nieto. Y resulta entonces que él le siguen pagando su jubilación en Inglaterra, y tiene una tarjeta él del banco inglés donde cobra su pensión. Y resulta que la ha perdido, querido amigo, 11 veces.
0: ¡Chú!
1: Es tanto, amigo, que ya el banco inglés no le creía al tema.
0: Claro, claro.
1: Tenía sus jubilaciones retenidas desde el mes de enero a septiembre. Le volvieron a mandar una tarjeta y ahora ya tiene todo anotado por todas partes, y yo le recomendé la melena de león. Y este señor está como bastante más claro en menos de 2 meses con todo lo que le estoy hablando. Ya no tiene estos, iba a un supermercado, ¿y dónde cree usted que queda la tarjeta? En el supermercado. Entonces estaba muy mal.
0: Sí, ya, de todas maneras.
1: Estaban hablando incluso de declararlo interdicto. Entonces le dije yo, Carlito, ¿cómo lo van a declarar interdicto? Porque esa cuestión es como que alguien, un pariente del caballero, crea que la hija le quiere sacar toda la plata.
0: Claro.
1: No, hijo. Y empezó a tomar esta melena de león, y esa sensación de lentitud mental, habla muy bien el español, señor.
0: Claro.
1: La falta de concentración o la incapacidad para pensar con la misma claridad de siempre, bueno, estaba teniendo él. Y ahora se le ha favorecido el crecimiento nervioso y ya disminuyó estos lapsus cotidianos que tenía, esto de cómo olvidar nombres, ya no pierde objetos. Entonces, eso que era dificultad para recordar información, o para saber las cosas que hacía, ya quedó atrás. Y por eso le digo, usted en 15 días que está con este problema de niebla cerebral, en 15 días a corto plazo va terminando esto y el producto trabaja a corto, mediano y largo plazo, siempre tenemos que estar tomando esta melena de olor. 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Usted sí que tiene buena memoria. ¿Para qué le voy a recomendar a usted, Bitoquito, la melena de león?
0: Amigo mío.
1: Caca siempre,
0: amigo. Amigo mío, no, si me acuerdo. Cuando, las cosas que me convienen me acuerdo muy bien, no se me olvidan. Pero hay otras cosas que sí se me olvidan, amigo mío. Así que no me vendría mal también una melena de león.
1: Claro, hay algunas que se lo olvidan intencionalmente a alguna persona.
0: Claro, ¿no? Claro, no, pero yo cuando se lo olvida a esas personas, yo les recuerdo.
1: Claro. Sobre todo cuando se trata así de que me van a dar un bono en la radio.
0: Claro, yo me acuerdo entonces, al tiro de eso.
1: Pero usted dijo que lo iba a entregar el 7 de diciembre. Sí, hombre, pero estamos recién en octubre. Bueno, es que yo le recuerdo.
0: Le recuerdo, de todas maneras, claro.
1: Para que lo tenga clarito, anótelo para ahí en la agenda.
0: Cosa que no se lo olvide, por nada del mundo.
1: Muchas gracias, amigo, que lo pase bien.
0: Un abrazo, buena cuídese. Semana, ¿eh? Igualmente para usted. Chau, chau, Pablo. Ahí está mi gran amigo Pablo Fernández. Ahí está ahora en sintonía de La Cariñosa de Chillán. Jornada de día lunes. Nos quedamos con Santa Marta. Esto dice Mil Lágrimas.

0: Santa Marta, eso decía, mil lágrimas de amor. Y en esta jornada, saludos para Marisol, que está en Antofagasta. Le enviamos un gran saludito para nuestra amiga que está en Antofagasta escuchándonos a través de la señal online www.radioquerinosa.cl. Saludos para Marisol. Saludos también para nuestra amiga María Eugenia, que está con nosotros aquí. Saluditos grandes para María Eugenia. Por aquí también apareció la patita Larcón. Saludos grandes a la patita. También ahí. Un saludo grande para ellas. Oye, nuestros auditores y auditoras comunicándose conmigo a través de nuestro WhatsApp. Y a esta hora también me acompaña nuestros auspiciadores. 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Sí, señor. 11:42, 11:42. 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Oh, niña, vamos a la pausita, ¿o no, Pulpito? Pausita de inmediato, que estamos atrasaditos, y por de inmediato regreso al tirante, mi comandante.
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2: 12 grados, una décima.
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0: La Brujita. Son las 11:56, 11:56 en esta mañana cariñosa. Nuestros auditores comunicándose. Oye, por acá tengo una visita de utilidad pública. Se extravió un bolso azul grande anoche entre las 10 p.m. y 1 de la mañana, sector Puente Ñuble, calle Galaxia. Si alguien lo encontró, se puede comunicar a la radio. Tenemos el número correspondiente de la persona quien extravió este bolso. Se ofrece recompensa por contener, dice, artículos de valor sentimental. Así que si alguien encontró este bolso, reitero, en dice bolso azul grande, anoche entre las 10 p.m. y 1 de la mañana, sector Puente Ñuble, calle Galaxia, comunicarse a el... Lo da el numerito de todas maneras, por si acaso, ¿eh? El 956-36-45-39. Se puede comunicar acá a la radio y le entregamos el numerito telefónico correspondiente para que pueda entregar este bolsito, a lo cual se recompensa a la persona que lo entregue. ¿Ya? Señoras y señores, yo me retiro. Que tengan una muy bonita jornada. 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Un gran abrazo para ustedes. Se cuidan mucho, que esté rico su almuerzo. Y nos encontramos a eso de las 4 de la tarde en El Que La Pide La Consigue. ¡Chau! Nos encontramos más ratito.
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1: Son las 12 horas.
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0: Última. Oye, ¿cómo están, chiquillos? Déjenme pelear aquí un ratito porque estoy peleando ahora con los fonos. También tengo una amiga que me va a llamar al 222-0488, pero me voy con el llamado telefónico. ¡Buenos días!
1: Buenos días, Cristiancito, ¿cómo está?
0: ¿Y usted, amigo mío?
1: Aquí estamos, vamos a lanzar para hacer aseo.
0: ¿Ah, recién?
1: Sí.
0: Oye, ¿cómo es la cosa? ¿Cómo es la cosa cuando uno vive su renta? Oye, se levanta a la hora que quiere. Cuéntelo, amigo mío. ¿Cómo le ha ido? Sí, pues, póngale.
1: Oye, tengo un refrigerador este de una puerta.
0: ¿Todavía?
1: Uno blanquito, un blanco, chicos que salían antes.
0: Dicen que son buenos esos. No voy a decir la palabra que dijo usted, porque si no, nos va a faltar a ti. Mira, cállate, lo que le gusta.
1: Muy bueno.
0: Cabrón, ¿ya?
1: Y tengo una estufa para cine, va a vender.
0: Ya, correcto.
1: Con canastillo de vidrio.
0: ¿Con canastillo de vidrio? ¿Ya?
1: Está con parafina.
0: Está bromeando.
1: ¿Sí?
0: ¿Ya?
1: Y el refrigerador, mire, no voy a vender los 25 que me dé por eso.
0: ¿Ya?
1: Tiene un pequeño detalle, sí, pues eso con un...
0: ¿Que no enfría?
1: No sé. No,
0: sí. Ah, ya.
1: ¿Y? ¿Y? No, que me salió una ruedita de abajo donde va debajo y...
0: ¿Ya?
1: Me coloco un choquito y, o sea, un palito y se regula.
0: Ah, buena.
1: El único bueno. Detalle.
0: El único detalle, ¿ya?
1: La estufa está en teque.
0: Llamar.
1: De 25 la estufa, o sea, 25 el refrigerador, la estufa la ando en 40, que está buena.
0: Ya, ¿estás bromeando?
1: Sí, pues.
0: ¿Así es barato?
1: Sí, para alcanzar el bolsillo.
0: Ya, la alcanza el bolsillo, ¿ya?
1: Son parafinas, no, porque la parafina está cara.
0: Perfecto, ¿ya?
1: Al 936 800 201.
0: ¿Ya?
1: Cualquier cosita mando foto y un...
0: ¿Ya? Manda foto. Oye, se está filtrando una llamada. ¿De quién es la llamada? Ahí está. Oye, ya, pues ningún problema. Mándame foto también al WhatsApp de la radio, porque así ¿ya? También podemos ponerla ahí en una página, algo especial, ¿no es cierto?
1: Ah, vale.
0: Sí.
1: Ya, Cristiancito.
0: Ya, amigo mío.
1: Vale, gracias.
0: Chao, chao. Si tú no estás aquí,
2: no estás.
0: Ah. Si tú no estás, mi vida se me va. Me voy con el llamado telefónico. Tengo línea telefónica. Buenos días.
3: Una niña la va a llamar porque era.
0: Ah, yo la estoy llamando a la niña. La niña no me quiere contestar, oiga.
3: Oh, ya.
0: Ah, oiga, sí, ya, pues dígale, porfa, gracias. Oye, tengo un caso muy importante, voy con el llamado telefónico. Ya luego voy a saludar a mis auspiciadores. Buenas tardes.
3: Hola, buenas tardes. Ay, qué maravilla que puedo
0: contar. ¡Ay, Gaya, qué rico! ¡Qué rico, Gaya! ¿Cómo está ahí, amiga?
3: Excelente, gracias a Dios. ¿Y ustedes?
0: Muy bien, mira, también tengo una amiga que me... A la amiga que está en el teléfono, así que me espere, porque... Ahí sí, voy contigo primero, amiga mía, la primera llamada telefónica que tengo acá. ¿Cómo estás, Gaya?
3: ¡Excelente! ¿Y ustedes?
0: ¡Ay, súper, cachilupi, niña!
3: ¡Qué rico!
0: Sí, estoy recuperado hasta el resfriado, niña.
3: ¡Qué maravilla!
0: Sí, me taparon los pies. ¿Cómo
3: comunicarme con ustedes?
0: Sí, ¿para qué somos buenos?
3: Lindo, precioso, tengo una trotadora eléctrica en venta.
0: Mira, yo me compré una plataforma, me falta la trotadora, vamos a entrar a hacer negocio.
3: Ya, qué maravilla.
0: Ya.
3: ¿Están saltando ñubles?
0: Ya, espérate. Vámonos por parte, dijo el señor carabinero. Va, primero, trotadora, ¿no es cierto?
3: Ajá.
0: Trotadora eléctrica.
3: Ajá.
0: Ya, ¿en cuánto lo estás vendiendo?
3: 120.000.
0: 120.000, ya.
3: ¿Es de un HP?
0: Ah, es peruana.
3: No, el motor es de un HP.
0: Por eso es peruano, HP. Oye, el chiste fome, Gaya, ya ahí.
3: Ya, ahora
0: caí. Estamos lentos hoy día, amiga.
3: Sí, ya. El clima.
0: El día lunes.
3: Sí.
0: ¿Ya?
3: Y soporta hasta 107 kilos de peso.
0: ¿Cuánto?
3: 107 kilos de peso.
0: Yo estoy pesando 80 y tal. Hoy me adelgacé. Ya,
3: no, hoy. Qué buenísima. Es Ultimate Fitness la marca. Ultimate Fitness.
0: Ya. ¿A dónde te tengo que llamar, amiga?
3: El 9.
0: Ya.
3: 56.
0: ¿Ya?
3: 28.
0: ¿Ya?
3: 5450.
0: Lo tengo lista, amiga.
3: Excelente día para todos. Gracias.
4: Chao, amiga. Ahora me voy al teléfono, al celular. Hola.
5: Aló.
4: ¿Cómo estás?
5: Bien, gracias.
4: ¿Qué tiene voz de niñita?
5: Soy adulta.
4: No, sí, siempre te salió la voz de niñita.
5: Sí.
4: ¿Cómo está ahí?
5: Bien, ¿y usted?
4: ¿Tenís voz de preocupación, amiga?
5: Sí, es que quiero dejar el aviso de mi prima que está desaparecida ya el 7, o sea, este miércoles.
4: ¿Ya?
5: Se cumplen 5 meses que no...
4: Oye, ¿es la misma amiga, no. ¿Es la misma amiga que nosotros levantamos un flyer? De una adolescente, hay que decirlo, adolescente, que anda perdida. ¿Hoy día cumple 5 meses?
5: El miércoles 7 de octubre cumple 5 meses, ya que no hay nada, o sea, ni una señal. Obviamente ya está la denuncia de la PDI.
4: Sí, la vimos.
5: Carabineros, todo.
4: Subimos nosotros el flyer justamente de la PDI, sí. Donde se da a conocer también el caso.
5: Sí, muchas gracias igual por eso, pero más que nada dar el aviso de que sigue sin ninguna novedad, o sea, nadie la ha visto, nadie se ha comunicado con ella, y era muy activa en redes sociales y todo, pero nada, ni con la abuelita, que es quien, su mamá prácticamente quien la crió, no, ni una comunicación cuando ella siempre se comunicaba con ella.
4: Oye, ¿te puedo hacer unas preguntas? Si quieres me las respondes, si no, ¿dónde fue ¿dónde fue la última vez que se vio?
5: La última vez que se vio, como le digo, fue el 7 de mayo, ¿ya? En la ¿dónde? Plaza de Rosita O'Higgins.
4: ¿En la casa de ella?
5: En esa placita que hay donde está cerca de un jardín y todo eso.
4: Ya. Perfecto. Y dentro de lo mismo, ¿cómo andaba su estado anímico, amiga? En esos días.
5: ¿Aló?
4: ¿Me escucha?
5: Ahora sí, se había ido la señal, creo.
4: Ay, que yo de repente soy así tímido. Oye, dentro de lo mismo, en su estado anímico, ¿cómo estaba?
5: En ese momento es que igual estaba un poco inestable emocionalmente, por así decirlo, pero eso de pequeñita, o sea, yo estaba controlándose y todo eso, pero igual, anímicamente, igual ese día se fue, o sea, había salido, volvió, habló un rato con mi abuela, estaba un poco como entre angustiada, llorando, y después nos avisó cuando ya se fue, y lo raro fue que ella dejó su celular en casa. Cuando ella siempre, yo creo que como toda persona siempre estamos con el celular. Entonces eso es como súper extraño, no sabemos si pasó algo, si alguien se la llevó amenazada o algo, ¿no? La verdad es que no sabemos, hasta el momento la PDI igual no nos puede entregar ninguna información.
4: No, porque está
5: porque
4: en Madrid.
5: Está como caso reservado.
4: Exacto.
5: Sí. Así que estamos súper angustiados, tanto como familia, amistades, porque no sabemos nada, entonces igual... Ya no sabemos qué pensar, no sabemos qué más hacer, a quién acudir y todo eso. Igual nos han entrevistado en medio incluso de televisión, pero las entrevistas no salen al aire. O sea, la entrevista, la editan y no salen al aire. Entonces eso es lo extraño también.
4: Está curioso, ¿ah?
5: Exacto. Incluso no nos dan una razón como el por qué no se emiten ni nada.
4: Puede ser que...
5: Mega nos dejó de responder. Oye. Y Chilevisión no aplaza y nunca sale al aire.
4: Oye, pero bueno, nosotros estamos sacando ahora en vivo y en directo. ¿Dónde tienen que entregar información, amiga?
5: Tengo que dejar algún número. Es que lo ideal es que cualquier
4: información sería
5: anónima, directamente con PDI o carabineros. Eso es como lo que nos dijeron a nosotros.
4: Perfecto.
5: También tenemos un Instagram, porque igual quieren comunicarse por ahí, ya sea para... dejar algún tipo de información, que es ayúdanos a encontrar a Darlene 2026, todos juntos. ¿Lo puedo repetir? ¿Cierto?
4: Por favor, claro, pues, amiga.
5: Sí, ayúdanos a encontrar a Darlene 2026. Ese es el Instagram donde igual se pueden comunicar más y pueden ver igual todas las publicaciones, todo lo que hemos hecho para difundir la causa.
4: Exacto, la idea es poder llegar a un final feliz, hay que decirlo, porque...
5: Sí.
4: Muchas veces no se sabe con qué nos vamos a encontrar. O sea, aquí tenemos que estar preparados para todo, pero la idea es encontrarla.
5: Sí, encontrarla como sea para saber qué pasó, si está bien, y si que no, para igual uno estar, será como esta angustia, porque cada día que se va sumando es más angustiante no saber qué está pasando. Entonces, eso más que nada, igual le doy muchas gracias por el espacio.
4: Las veces que sea necesario. Mira, si puedes, llámame si puedes, la próxima semana, puede ser el mismo lunes de la próxima semana, para que hagamos un resumen, mantengamos a la gente informada, qué ha pasado.
5: Por favor.
4: Sí, amiga, cuenta con nosotros. No somos como, tan diligentes en el tema de que lo que hace Policía de Investigación y Carabineros, que lo hace muy bien, pero es importante también que ellos cuenten con algunos datos fidedignos, reales, de si la han visto por acá. ¿Por qué te lo digo? Mira, no es la misma situación, pero más ratito voy a dar los agradecimientos, porque también encontramos a una mascota que andaba perdida, una niñita, y si es posible encontrar a una mascota, ¿por qué no podemos dar con el paradero también de nuestra amiga? ¿Ah? Siempre hay alguien que ve, siempre hay alguien que está mirando, siempre hay alguien que se da cuenta de algo raro y lo puede comentar anónimamente, es lo que queremos. ¿Ya?
5: Exacto, sí, puede ser anónimamente. Igual recalcar eso, que cualquier dato no se va a exponer a la persona, ya. Exacto. Porque igual a veces dar datos a la gente suele preocuparse y todo eso. Se puede declarar de forma anónima y también incluso PDI ofrece protección en caso de que sea un relato algo, no sé, importante. Igual da protección y todo eso para que lo tengan en cuenta. Y por favor, si alguien sabe algo de verdad, hable, porque es la única forma de poder saber qué pasó.
4: Traer la tranquilidad a la familia, en la condición que sea.
5: Exacto.
4: En la condición que sea.
5: Así que eso, muchas gracias. Y ya la otra semana y toda la semana hasta que aparezca voy a estar llamando y le agradezco mucho el espacio.
4: Yo estaré esperando tu llamada, amiga mía, así que tranquila. ¿Ya?
5: Muchas gracias. Que tenga un excelente día y tarde. Así que
4: mándame un flyer actualizado a este número.
5: Sí, ya.
4: Para darle duro también en las redes sociales. Vamos, si Chillán puede salir a buscarla, si Chillán de una u otra manera sabe. Siempre hay alguien que miró, esa niña no es del sector y entró a esa casa. Díganlo. ¿Ya?
5: Exacto. ¿Puedo decir lo último antes de? Bueno, como le digo, el día miércoles se cumplen 5 meses de que ella desapareció, que no sabemos nada de ella.
4: ¿Ya?
5: Pero el día miércoles creo que va a llover. Entonces nosotros íbamos a hacer como una junta, juntar algún grupo, que como le digo, se pueden comunicar por Instagram directamente para entregar muchos folletos y ir también pegando folletos grandes, repartiendo folletos chicos, por si alguien se quiere sumar a la causa. Si es que llueve mucho el miércoles, vamos a aplazarlo para el día jueves, que no está la lluvia hasta el momento. Eso, dejar esa información también.
4: Ningún problema, amiga mía, y mándame el flyer también digital aquí a este teléfono.
5: Te lo voy a enviar de inmediato.
4: Te pasaste.
5: Muchas gracias.
4: Te pasaste.
5: Hasta luego.
4: Chao. Oye, así, Bube, si somos solidarios, tenemos que ser empáticos, tenemos que ser reales, tenemos que ser ahí, estar con la gente. ¿Por qué digo esto, maestro, puntualmente? Y agradecer. Oye, apareció la mascota de la niñita. Póngame una cortina de un final feliz, a ver, maestro. Igual que la teleserie. Sí, pues el final feliz. Apareció esta mascota, apareció allá por el sector de Santa Rosa. Oye, miles de gracias a toda la gente que participó pidiendo fotografía, pidiendo este toro. La niñita, no me han mandado foto o video de la niñita, de este reencuentro con esta mascota, a ver si me la pueden enviar para compartirlo igual, pues, para sentirnos felices. Pero ya apareció, lo único que supimos que apareció, y ahora ella está ahí en recuperación. Recordemos que también estaba pasando por un mal estado de salud la perrita. No voy a decir que era viejita, pero adulta. Sí, adulta, ¿ya? Así que feliz, un final feliz. Así que muchas gracias a todos los que participaron en esta búsqueda. Aquí es lo mismo que estamos pidiendo ahora para nuestra amiga. Vamos a subirla a la red, ¿no es cierto? El flyer, para que todo el mundo podamos ayudar a esta familia que busca un final feliz, ¿eh? ¡Ojo de luna! 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Llámeme a Marco Antonio Solís, por favor. ¡Párame la música! Marco Antonio Solís, ¿dónde estará mi primavera? Te estáis tirando pura agua, Marco Antonio. ¿Qué pasó? Buenas tardes.
6: Buenas tardes.
4: Hoy estoy enojado con Marco Antonio Solío.
6: ¿Qué pasó con el Marco Antonio Solío?
4: ¿Dónde estará mi primavera?
6: Hasta que la primavera anda
4: perdida. La primavera anda más perdida. Hoy estoy hablando con San Isidro. Ya, pues sí, tipo la cabra chica, el cabro chico. ¿Quién va a mandar? Oye, no hay cómo salir. Salí con ropa de agua al mediodía, lluvia, compadre.
6: ¿Tropical la cuestión?
4: Está la cuestión. Amigo mío, ¿cómo lo ayudo?
6: Vuelvo a la primera mi autito.
4: Uy, salió duro el auto, ¿eh?
6: Ahí nos llaman y no vienen, pues.
4: No, me da igual, si la gente no es así, gancho. ¿Y ahí?
6: Un Hyundai Excel.
4: Excel, ya.
6: Año 94.
4: Ya.
6: Todo el día andando bien, funcionando bien.
4: Ya.
6: Detalles para el año, pero no fluyen sus.
4: Oh, los detalles habituales, cambio neumático.
6: Sí, pero no fluyen por su funcionamiento.
4: Le cambiamos al conductor, así que ya empezamos por bueno.
6: Lo tengo en los 1.2 conversables.
4: ¿Ya?
6: Pueden llamar.
4: ¿Llamar?
6: Al 9.
4: 9.
6: 66.
4: 66.
6: 56.
4: 56.
6: 23.
4: ¿Ya?
6: 91.
4: Perfecto.
6: Ya lo siento, que esté bien, pues.
4: Igual, amigo mío, se me cuida, se me porta bien, ¿eh?
6: Una con el agua.
4: Combinando para abajo. Chao, amigo mío, gracias. 222-0488. Sí. Oye, feliz, contento, tengo varios WhatsApp por acá. Charlie, ¿has llamado telefónico? Vamos con el llamado telefónico. Buenas tardes.
7: Buenas tardes, mi estimado.
4: Hola, Gancho, ¿cómo está?
7: Aquí estamos, pues, sobreviviendo nomás, pues.
4: Oye, quiero enviar cordiales saludos hoy día. Me acordé al tiro. A todos los dirigentes feriantes, porque hoy estamos celebrando día, señoras y señores. Oye, para todos los dirigentes, de los que me acuerdo, de entre otros, por ejemplo, Sergio Villegas, dirigente, o ex dirigente, no sé, voy a llamar más rato ahí.
7: Bueno, saludo a todos los que comienzan a dirigir y a agrupar a la gente para poder lograr beneficios para ellos. Es fantástico que puedan lograrlo bien. Me parece muy bien, que es lo que a mí me gustaría también, encontrar una agrupación que me acogiera para poder trabajar así y poder recibir más apoyo y aprender de los demás.
4: ¿De qué estamos hablando, amigo mío?
7: Me lo rasco con las uñas propias nomás yo. Como emprendedor, pues.
4: ¿Como emprendedor? ¿Ya?
7: Sí. Sí, porque hay mucha gente aquí en mi sector que somos todos emprendedores. Algunas chicas venden joyas, otras chicas venden perfume, otras personas venden ropa usada. Hay gente que teje, vende estos amigurumi, no sé si los conoces, que son estos peluches pero tejidos de crochet, muy lindo. Toda la agrupación que se coloca ahí en la delegación Oriente, tú has visto todas las artesanías que hacen ellas. Y no podemos como agruparnos como personas. No sé por qué, pero no pude llegar a poder lograr una agrupación para poder seguir buscando lugares donde exponer. Yo ahora lo único que quiero nomás es como juntar plata para poder comprar mis cosas para Navidad. No sé si colocarme en el centro, si me dan permiso para... quiero envolver regalos. Quiero este año ganarme la plata en paquete.
4: Tu primer regalo voy a hacer yo.
7: Bueno, tendré que comprar papel craft, unos 5 o 6 pliegos.
4: Por lo menos, sí, aquí voy a hacer el regalo de una persona que vive ahí mismo. Te va a faltar ahí papel está. Gancho.
7: El jatito te lo voy a regalar, qué hombre más hincha pelota este gato.
4: Ya, entonces, ya. ¿Cómo lo podemos comunicar contigo?
7: Mira, Cristian, quiero vender una cocina, está funcionando, ¿ya? Una limpiadita y queda lista, y yo la vendo con el regulador y el flexible nuevo, cambiado hace 3 meses atrás nomás. El mismo regulador lo compré ahí en Manoleteleta, así que está todo garantizado.
4: Toma, eso es publicidad compartida.
7: No, es verdad, en serio. Fui a varias partes, pues, dije, oiga, ¿sabes que son caros los reguladores? Entonces, yo también tengo, y los mismos y más baratos, así que no, vayan donde Manoleteleta, chiquillos. 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Así que ahí compré el regulador, la manguera, y le cambié la cosa, porque tenía una fuga la cocina.
4: ¿Tenía fuga?
7: De cable. Tenía una fuga de cable.
4: ¡Oh, está igual que mis bolsillos, tienen fuga!
7: Ya habrían apagado ya, y cuando lo ves medio cargado a un lado, pues queda recién pagado.
4: Pues sí, aquí pagan, es pura moneda de 10 pesos.
7: Claro. Pero yo ni esa la hemos visto aquí en la casa, las monedas. No, de ayer estábamos contando las chauchas. pero no importa, vamos a seguir nomás.
0: No, tranquilo. Dios aprieta, pero no ahorca.
7: No. Yo hoy me levanté temprano, no dominaba anoche, así que preparé un puré mientras tanto y así que ahora están haciendo las panitas de pollo.
0: Oh, qué rico. Chiquillo, a 5 lucas el plato.
7: Así que esos chiquillos, quiero vender, miren, la cocina que la recambiamos, está funcionando, acepto ofertas, así que ahí que me hablen, yo le mando fotos.
0: Oye, mira, hagámoslo la siguiente, amigo Juanito, mándame foto al WhatsApp de la radio, mándame foto para subirla en la página de la red. Voy a hablar. ¡Dani! Estoy llamando a mi productor para decirle que vamos a hacer una página donde vamos a empezar a subir fotografías, como lo dijimos el otro día, de artículos y el número telefónico. Solamente los interesados, ¿ya?
7: Sí. Ya, Juanito. Dicho. Ya. Y lo otro que vendo es un asiento de seguridad para niños, pero de estos que se expanden para arriba. Da hasta para 5 o 6 años, ¿ya? Soporta hasta 50 kilos, de la marca Britax.
0: ¿Ya?
7: Excelente butaca. Yo le voy a mandar una foto también y usted va a decir, ay, esta es de las buenas. Y la vendo también barata, porque vale casi 500 lucas la silla. Yo la vendo en 80 mil pesos, pero conversable. Chiquillos, si a alguien le interesa, no tengan miedo en ofrecerme un precio, porque la verdad es que quiero venderla.
0: No tengáis de miedo de mirarlo a él. No. Ah, no, ese fue el Papa.
7: No, claro, yo de mirarlo, claro. Pero no importa.
0: Oye, viene llegando mi señora. Ah, ¿cuánto? Chuta. 11.200. Ya, pues, mira. Ya. Mi señora me dice, quiero comer queso, me pasa la boleta. A la otra vuelta, sí, a la otra vuelta, sí.
7: ¿Qué?
0: Háblame nomás,
7: no preguntar qué queso es, ¿dónde lo trajeron? ¿Lo trajeron dos hornos?
0: ¿O tiene más chico? No, me dice que no, que quiere ese. Y a mí, me salió golosa la vero.
7: ¿Y en serio? ¿Ah? ¿Más chico no queso?
0: Ya. Me dice que me va a hacer empanada de queso ahora mismo.
7: Cuidado con la empanada de queso, me dice.
0: Sí, ya. Ya, amigo mío.
7: Así que, las personas interesadas, si se quieren comunicar conmigo, les envío la fotito de la butaca de auto para bebé y la cocina también. 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
0: 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No lo calles.
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0: Estamos.
7: ¿Ves? Bueno,
0: estamos ready, cabrón. Ya pues, cuídese.
7: Ya, Cristian.
0: Amigo mío, mándeme la fotografía porque voy a subir a partir de ahora. Chiquillos, al WhatsApp de la radio, todos los productos que quieran vender, mándemelo ya, porque, con número telefónico, por supuesto, ¿ah? Para describirlo ya y subirlo como la gran oportunidad que tenemos. 3.0, esto es la Feria de las Pulgas. Juanito, un abrazo.
7: Un abrazo para usted también. Muy amable, gracias.
0: Con los auspiciadores vamos a hacer un alto y ya volvemos. Échate.

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1: 12 grados, una décima.
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0: para mí. Oye, ¡pum! ¿Qué tengo por ahí? ¡Ay, una denuncia! ¡Buena, buena, buena! Me gustan estas. Estas sí que me gustan. Me gustan, me gustan, me gustan. Me gustan este tipo de denuncias. ¿De dónde estoy? Charlie, ábreme el aviso. Bienvenido, dice, a los volcanes 2. Y el pasto está llegando al techo. Y, me gusta esta denuncia. Me encantan, me encantan, me encantan. Me encanta, o sea, no es que me ponga alegre, me encanta, ¿no? Para poder estar atento también a todos ustedes. Pero veamos qué dice el amigo, amiga, auditor. Adelante, Tulio.
1: Hola, Cristiancito, sé que está usted en este programa. De ahora yo los escucho todos los días, pero quiero hacer un reclamo. Mire, yo vivo en esa esquina.
0: ¿Ya?
1: Se limpia la esquina, porque acá no pasan los de la municipalidad, solamente pasan a limpiar el parquecito que está yendo para la Villa Las Mariposas.
0: ¿Ya?
1: Y no son capaces de pasar, no sé, o si no quieren pasar por último para limpiar, pero yo tengo que pagar para que me limpien mi...
0: ¿Su esquina?
1: En la esquina, ¿ya? Y resulta que acá la municipalidad no se hace responsable, ¿ya? Está el menso pastizal acá, todo, hay botella, ¿eh?
0: Uh-huh.
1: Saca la basura, la vienen a tirar aquí mismo, entonces yo quiero saber qué solución me da usted.
0: ¿Qué solución?
1: Por favor, porque ya es mucho. En estos tiempos no está el capital como para estarle pagando a otras personas.
0: Sí, po.
1: Ya. Así que es mi inquietud y es lo que yo digo. Y ahora, si se acercan acá, esto está en la calle Transporte La Mar de los Volcanes 2.
0: Ah, ya.
1: Por
0: ya.
1: favor, ya.
0: Perfecto. Mira, ¿qué solución te voy a dar, amiga? No te puedo dar solución, te voy a dar una respuesta. La solución viene con la respuesta. Voy a denunciarlo esto, de hecho lo vamos a denunciar directamente en el consejo el día miércoles y con la posibilidad, primero, que te vayan a hacer una limpieza de lo vegetal, lo que es la altura del pasto y todo, lo dejen ahí a la par. Y buscar la fórmula, ¿no es cierto?, de evitar que te vayan a dejar la basura. Ahora, esto es un llamado para la comunidad en general, claro. Muchas veces no es que vaya la gente a votar por otra. Oye, partamos que la cultura comienza en el hogar. Señora, señor, no vayan a botar la basura a otro lado, o sea, hay días. Reúnanse con su junta de vecinos porque también hay extracción de cachureos, que le llaman operativos cachureos, que luego le voy a dar incluso dónde están trabajando, y pueden solicitarlo, chiquillos. Van a tener un container para que vayan a botar todo el... No voy a decir la palabra, pero la tengo en la punta de la lengua. Y evitemos de dejar cochino estos sectores, porque dar la vuelta a Chillán es increíble. Demora mucho, así que, chiquillos, la cultura por casa. Vamos a denunciarlo, amiga mía, y le voy a tener respuesta lo antes posible. Ya me voy a, si no alcanzo a comunicarme, usted lo va a ver, porque la gente de la municipalidad está trabajando para ustedes, ¿eh? No es que sea así de salamero, pero es verdad. 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Oye, no, me salió así, gallo, digo. 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Manolete, lo tengo en línea, pero también tengo... Manolete, espera un poquito, porque también tengo otra persona en línea. Hola, buenas tardes.
2: Hola, buenas tardes, amigo. ¿Cómo le va?
0: Bien, ¿y a usted, mi niña bella, hermosa, preciosa?
2: Por aquí haciendo almuerzo, amiguito.
0: Oh, ¿y cuál es la minuta, mi amor?
2: Unas ricas lentejitas estamos haciendo como día lunes.
0: Oye, ¿sabes? El único problema es la lenteja. A mí me encanta la legumbre, de verdad. Pero no, ¿sabes cuál es el problema de la lenteja?
2: Dígamelo.
0: Yo me puedo comer una olla de lenteja. Pero a las 5 de la tarde tengo más hambre que el Chavo del 8. De verdad. ¿A qué se deberá eso, oye?
2: ¿Cómo?
0: ¿A qué se deberá que cuando uno come lenteja después anda muerto de hambre, oye?
2: Sí, es que son como muy livianitas, yo creo. Pues siempre mi mamá me dijo que uno después, cuando almuerza temprano y come lenteja, después como a las 3, 4 de la tarde anda con hambre.
0: Sí, pues yo le digo, échale un pedacito de longaniza, un bistecito, una chuleta, la que te voy a dar, me dijeron el otro día. Cosa así, le dije, para que se note más peso. Por último, échale un par de garabatos adentro, oiga. Cuéntame, amiguita linda, ¿cómo te puedo ayudar?
2: Amiguito, ando buscando trabajo.
0: No, me gay.
2: Sí, hace ya.
0: Oye, tengo una pela que pegar, pero luego de tu llamado, lo voy a pegar una media pela, me voy a pegar. Ya, cuéntame, ¿tú quieres trabajar de qué, amiga?
2: Bueno, haciendo aseo en casa particular, en oficina o trabajando al aire libre, cualquier cosa, amigo. Lo que
0: oye,
2: sea, lo que...
0: por de copuchento, esta es una pregunta que si quieres me la responde, si no, no me la responde. ¿Cuánto sale pagar por el aseo diario en una casa? Por ejemplo, no sé, pues amiga, oye, necesito que me vaya a ordenar, sino que háceme la casa de nuevo. ¿Cuánto sale eso?
2: Yo estaba cobrando porque estuve trabajando, pero ya que des un trabajo, yo cobraba 30,000 pesos al día, más los, o sea, aparte los pasajes.
0: Aparte los pasajes, ya, buena idea. Ahí ya me hago una idea. Buen dato me diste, amiga.
2: Así que eso, ando buscando trabajito porque estoy sin trabajo y estoy, no, aquí la casa a mí me enferma. Estoy acostumbrada a trabajar.
0: Ya, no,
2: como enferma en la casa, porque yo mis cosas me levanto temprano, las hago temprano, pero después quedo suplantándose.
0: Repíteme eso de la enferma. ¿Cómo eso de enferma? ¿Estás enferma en la casa?
2: Sí, es que me estresa, o sea, se me sube la presión. Yo estoy acostumbrada a trabajar, amigo. Mire, yo de los 14 años andaba con los cajones de uva al hombro allá en el campo.
0: Toma, no, entonces, ¿por qué te lo pregunté? Porque en la casa me dijeron el otro día, me enfermáis cuando estáis aquí, entonces no es lo mismo, ya.
2: Sí, también me enfermo cuando están aquí en la casa.
0: Ay, yo pensé que era yo el único, ya estoy salvado.
2: Lejito mejor.
0: No, estamos salvados, ya. ¿Dónde te tienen que llamar, amiguita?
2: Al 9.
0: 9.
2: Espérame, le doy, espero que se me bloquee mi teléfono. Al 9. 3936.
0: 3936.
2: No, 59.
0: 59.
2: 36.
0: 36. 7906. Ahí lo tengo apuntado, amiga mía.
2: Jacqueline es mi nombre, cualquier cosita.
0: Jacqueline, tenéis nombre artístico también más encima. Ya, pues ya aquí.
2: Seguro. Ya, amigo Cristian, cuídese que esté bien.
0: Igual, mi amor, te cuida. Muchas gracias por llamar al 222. Oye, a todos mis amigos del Facebook, mándenme la foto de sus productos porque vamos a subirlo a la página. Ahora voy a subirme a la otra página de Manolete Led. ¿Cómo está, amigo Manolete?
3: Hola, hola. Hola, hola. ¿Cómo está, amigo Cristian? Bien, bien. Buenas tardes. ¿Descansando?
0: ¿No? ¿Otra vez?
3: Estamos de descanso.
0: Oiga, ¿a qué hora trabajamos por ser?
3: Trabajamos 25 años de sol a sol, amigo. Ahora estamos disfrutando ya un poquito.
0: ¡Tráiganme la pala! ¡Tráiganme la pala! No, sí está bien. Pues, Manolete, sí se merece su descanso también, pues, ¿eh? Oye, Manolete, dentro de lo mismo... no le voy a preguntar dónde estaba descansando, porque lo más probable es que puede estar en la costa, en la montaña, o lo tengan cocinando, no sé.
3: Ando aquí en los volcanes, amigo. ¿Dónde salgo yo de los volcanes de aquí?
0: De las raíces.
3: De aquí me crié de los 3 años en adelante.
0: De las raíces está allá el cabro, oye.
3: Aquí ando viendo a nuestros vecinos, a nuestros clientes, aquí saludando a la gente y... Y voy a hacer campaña porque si no soy alcalde de Chillán, voy a ser alcalde de los Puelches para acá.
0: Oye, harta falta que le hace gancho, ¿eh? Oye, tengo que aplaudir y aplaudo mucho, mucho a la delegada municipal, Paola Uribe, que trabaja en la delegación justamente de Oriente, allá por los volcanes, trabaja duro esa mujer. Y es verdad, hace falta de los Puelches para allá, ya pensemos ser comuna.
3: Sí, hay harta gente en hartas casas ya... estaría bueno que dejen independiente para acá los volcanes de los Puelches para acá, agarran las mariposas todo. Y amigo, aquí hay harta gente que realmente necesita un poquito más de recursos.
0: Sí, tómeme la foto correspondiente y mándemela, porque yo pataleo, yo soy la voz de Manolete, digo en el consejo todos los días. Yo cuando llego con regalito así, no, me digáis, Manolete. Manolete, le digo. A propósito, ¿con qué se va a rajar? ¿Con qué oferta buena se va a rajar hoy día?
3: Oferta buena, mire, antena HD para ver el canal 1 a 3 luquitas.
0: Barato. Yo compré, ojo, yo compré y tengo en mi tele que no veía, no podía ver ningún canal. En este minuto veo 19 canales.
3: 9 canales. Sí, realmente sirve, no es que sea, la antena, es buena la antenita, amigo. Y la tiene una oferta a todos nuestros auditores que valen 5.000 a 3 lucas por los auditores de la radio.
0: ¿Y las luces navideñas?
3: Luces navideñas, 5 por 10 luquitas, amigo.
0: Buena.
3: Muy, muy buena, 5 por 10 luquitas, guirnalda de 5 metros, harta figura.
0: Sí, sí, las tengo todas aquí ya anotaditas y las vamos a dar luego. Saludito antes de despedirnos. Oye, ya nos pido la hora otra vez. Saludito, Manolete.
4: Saludito a mi familia, a mi equipo de trabajo, a todas mis lunes.
0: Que... ¿Dónde está Manolete? ¿Quién me escondió, Manolete? ¿Quién me escondió al Manolete? Le escucho así como debajo de la cama. ¿Está escondido?
4: No, aquí estamos.
0: Ah, ya. Para toda la gente que trabaja entonces, Manolete. Mañana lo pillamos allá en calle Maipón.
4: Quiero buscar, amigo, un saludo para mi tío Pato aquí, que me apoyó harto. Quiero buscar en el supermercado Nico.
0: Buena. Si lo conozco, he ido a comprar para allá también. Ya, Manolete.
4: Nos vemos, chavito. Saludos. Gracias, amigo Cristian. Que esté bien.
0: Ahí está mi amigo Manolete, mañana voy a ir a verlo al amigo Manolete allá al local. Me voy con ando perdido, con el WhatsApp. Vámonos con el WhatsApp que dice, hola, muy buenas tardes, busco trabajo, ¿será la misma o no? Lánzalo, Charlie.
5: Hola, amigo Cristian Jara, ando buscando trabajo, mi nombre es Jacqueline Llévene.
0: ¿Ya?
5: Busco trabajo de aseo en casa particular 3 veces por semana o en oficina. Mi número de contacto es el 959-367906. Por favor, cualquier cosa, llamarme a ese número.
0: Muy ok. 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
6: Ya, Cristiancito, mire, yo acabo de escuchar a la señora, yo sé que es una vecina nuestra, es verdad, porque nosotros tuvimos que pagar para que limpiaran el pedazo nosotros, porque también vienen, sacaron el pato de otra parte, lo vinieron a botar aquí en toda la esquina de un transporte la mar. Entonces, pucha, está bueno que ojalá que la municipalidad, la junta de vecinos, no sé, para que vengan a sacar, porque uno tiene que estar pagando y no cobran menos de 15.000 pesos por sacar el pasto acá, pues, y después al ratito crece de nuevo otra vez. Y vienen a botar la basura acá en todo el esquí donde vivo yo más encima. Entonces yo no encuentro toda la razón a la señora esa que está hablando, porque realmente todas las calles llenas de pasto. No sé, ¿por qué no le pagan a la municipalidad para que vengan a cortar el pasto?
0: También, vamos a exponerlo, me voy a la otra línea telefónica. Buenas tardes.
7: Buenas tardes.
0: ¿Cómo está, cosita linda, bella, bellosa cuando chica?
7: Ay, gracias por los piropos.
0: Cuéntemelo.
7: Oiga, tengo una secadora para vender.
0: ¿Ya?
7: En 50.000 pesos.
0: Barato, me jata linda, barato. Sí. ¿Ya? ¿Dónde hay que llamar?
7: Al 94.
0: ¿Ya?
7: 90. 45.
0: ¿Ya?
7: 000.
0: 000. Listo, amiguita. Oye, si pueden mándame la foto, amiga, mándame la foto con tu teléfono al WhatsApp de la radio, que es este mismo que tú llamaste, pero por WhatsApp, ¿ya?
7: Ya.
0: Para subirla. Gracias, besos, ya. Te cuidas.
7: Gracias,
0: saludos. Tú y yo, amor. Qué buen tema. Cámbiame la otra, la que me gusta a mí. Esa me gusta, antes de despedirme. Tengo 28 planchas de terciado, dice ranurado de 9 milímetros, valor. Ahí conversable, llamando al 98-411-4759. Dice... Y bailar sin fin. Qué buen tema, ¿eh? Yo sé de un lugar que tengo por acá, otro audio, lánzalo, Charlie. Mi amiga, ¿qué dijo mi amiga?
8: Muchas gracias, Cristiancito. Acabo de escuchar su mensaje. Se lo agradezco montones. Y que Diosito me lo cuide y me lo bendiga. Bien, porque bien. Usted parece que es un buen concejal.
0: Todavía, amiga.
8: ¿Ya? Yo lo he visto.

0: Ese, oye, está hermoso el cabro ahí. Ya, ese soy yo en todo caso, no voy a empezar más. Dice por acá, hola, dice yo. Yo Cabildo, dice. En Palizar, no entendí el mensaje. Ah, Cabildo con Santa Blanca, el pastizal. Cabildo con Santa Blanca, pastizal. Ya, le damos. También estoy anotando, todo. A ver, ¿qué dice por acá?
1: Hola, buenos días, buenas tardes, don Cristian Jara. Feliz de escucharlo.
0: Gracias, amigo.
1: Sabe que estoy ofreciendo un terreno en San Ignacio para el sector de Garrincilillo. Garrincilillo. Tres hectáreas se venden con pozo profundo, un poco de bosque y ¿ya? Tiene camino por ambos lados, camino a Yungay y camino a San Ignacio para postes de luz. Se lo agradezco que tiene este mensaje. El número es 856-50266. Que tenga buena tarde, que Dios los bendiga.
0: Muchas gracias, amigo mío. Por acá, antes de irme, dice, hola, muy buenos días, ¿cómo se encuentra? Le quisiera hacer una consulta, dice, ¿usted sabrá de algún lugar donde puedan hacer mis estudios de enseñanza media? Tengo 56 años y no puedo terminar de estudiar por problemas, dice, económicos. Y actualmente no he podido encontrar trabajo. Ya cuarto mes. Oye, la persona en que me escribió... No, le voy a escribir aquí. Pon en contacto conmigo. Eso, lo voy a escribir yo mismo, ¿ah? ¿Eh?

el día miércoles, ¿ya? Miércoles. Ahí. Me gusta cuando la gente quiere surgir, me gusta cuando la gente quiere estar presente, ¿no es cierto? Y salir adelante. ¿Qué mejor que este hecho que este amigo nos escribe? A ver, por acá, ¿qué tenemos? ¿Pendiente algo, amigo? Nada más, me voy. Todos los amigos conocidos, clientes que ¡ah, mi amigo Juanito! ¡Ya, Juanito! ¡Buena, Juanito! Eso necesito, el contacto de Juanito. Gracias. Aquí. Ahí sí, gracias. Ahora sí, me comienzo a despedir. Señoras y señores, todo listo, todo dispuesto. Soy el amigo Cristian Jara. Nos vamos con Carnicería Valladares, me voy con Farmacias Flores, me voy con Manolet de Led, me voy con Vivero Sobrien. Tengan todos ustedes el mejor de las jornadas. Tras toda la noche. ¡Ay! Se cuidan, se portan bien.

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2: Es la 1:04 p.m.
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0: ¿Cómo están ustedes? Buenas tardes, bienvenidas, bienvenidos. Comienza sesión de noticias en la sintonía de Radio Canillosa 92.1. Saludo a Cristian Luis Jara y Garrido, que esta mañana estuvo con una noticia, pero ni le cuento.
1: No una, en varias.
0: Sí.
1: Varias, señor, me sacaron el jugo.
0: Pero me refiero yo a esta noticia donde las cámaras de la municipalidad hicieron un trabajo.
1: Por eso digo, en relación a lo mismo, las cámaras de seguridad, pero te lo contamos luego mejor, dejemos a la gente preocupada ahí metida. Ya. Porque, oye, tenemos visitas y estas visitas son internacionales.
0: Internacionales, del sector de Confluencia.
1: Sí, sí. Oye, un bonito sector que están peleando y lo voy a decir, y yo me comprometí con ellos a hacerle mención que tenemos que hacer una intervención sí o sí. Yo tengo respuestas, no se las quiero compartir a ellos todavía, porque ya se están preocupando de hacer una intervención. ¿El puente de Confluencia, señor?
0: Tienen que preocuparse.
1: Sí, la autoridad en sí.
0: Y cuando usted dice visitas internacionales, claro, sabe usted, justamente usted, señora, que está allá, que nos observa desde Argentina, igual. Exactamente igual, porque vienen hasta Iquique. Después le voy a preguntar a don Juan.
1: Presente justamente a su invitado.
0: Pero, gracias, don Juan, por acompañarnos. Nos referimos al señor Juan Guillermo Gatica, a la señora Nancy
2: Lavandero.
0: Gracias por estar aquí, por plantear una situación. Cristian ya adelantaba algo en relación a lo que es esta situación del puente Confluencia, que ustedes van a tener que darnos más ahí y van a tener que plantear esta situación. Porque ya es hora que valoremos lo que tenemos como monumento a nivel nacional. ¿Cómo vamos a ser chilenos al lote nosotros aquí? Bienvenido, don Juan.
3: Muchas gracias, don Lindo. ¿Sabe qué decir? Sí, pues. Por ahí estamos tratando de dar batalla. Ya los pusimos, ¿cómo se llama? Ya hemos ido a tocar las puertas a varias partes de vialidad, monumento, patrimonio, y como que se lleva igual que una crecida al río, se lleva las palabras y no se ha hecho nada. Imagínense, vamos a llegar a otro año más y tenemos un peligro inminente con ese puente, que se los caiga un niño o una persona adulta. Va mucho turista, y a ti como dueño de casa, a mí en este caso como presidente, y las directivas que tenemos, las niñas, los da vergüenza. Vergüenza que llegue un bus de Viña, de Conce, el otro día andaba gente de Iquique y con niños, y te da vergüenza que tu puente, tu cultura, que peleó tanta gente ahí, como decía la señora Nancy, mucha gente peleó porque no se hiciera tirar ese puente, pasó a ser un patrimonio todo, y como está en este estado que está, a uno como dueño de casa le da pena, y ya no hay a dónde tocar las puertas, y gracias a Dios y a ustedes se los dan esta oportunidad para poder exponer esto y que alguna vez lo escuche alguna autoridad y hagan eco de esto y los den solución. Perdimos hasta la fiesta.
1: Don Juanito, para allá justamente iba, porque antiguamente en la historia de las festividades que se hacen en nuestra comuna, también estaba la fiesta allá en el puente de Confluencia. Juanito, dentro de lo mismo, ¿Qué ha dicho, por ejemplo, o qué respuesta le han podido dar a usted la gente del Consejo de la Cultura, por ejemplo? Que es un patrimonio, por supuesto, de cultura. ¿Qué le han dicho? ¿Qué han podido hacer ellos?
3: Mire, según ellos, ellos ya hicieron su parte y que ahora falta la de vialidad. Yo fui a vialidad también. Vialidad me dice que está aprobado para cambiar solamente los tablones de ahí donde está malo, que no importa, que sea eso.
0: Lo dañado
3: nomás por último, pero ya es algo para que, vuelvo a repetir, no es el majadero que se los vaya a sentar una persona, y ahí recién yo creo que las autoridades van a tomar en serio esta cosa. Y con lo que decía usted, mi amigo, nosotros perdimos esa fiesta, la hacíamos en julio, la fiesta costumbrista, mucha gente venía, muchísima gente de todos lados de Chile, y no lo hemos podido hacer. Era nuestra única entrada, nosotros que teníamos recursos para hacer juntar platitas y todo, y seguir juntando para nuestra sede, que tampoco, ese otro tema, tampoco tenemos sede en nuestro pueblo, y teniendo tantas empresas grandes al lado, y no tenemos nuestra sede tampoco, que ese otro tema. Pero en este momento estamos dando la batalla por el puente, y imagínense ahora en octubre, ¿con qué cara vamos a ir a turismo a, a pedirles que lo ayude ahora para octubre para hacerla, si no tenemos nuestro puente, que es la cara visible de nuestro pueblo, para que la gente lo visite.
1: Oye, y eso es verdad, Juan Carlos, porque yo he estado presente en las fiestas costumbristas. Oye, ¿quién Chimalí se saca los zapatos con todas las fiestas costumbristas? Puntualmente. Pero Confluencia ha sido un tópico muy especial. Tienen ahí, al paso donde está el puente instalado, mesitas para que usted pueda compartir su merienda, lo que quiera consumir, las cosas ricas que preparan allá, entre otras cosas. La gente va a tomarse fotografías. Yo tengo varias fotografías cuando todavía no estaba tan destruido el puente. Voy a serle honesto. Pero hoy ya quiero comprometer, en cierta manera, escuchar en vez la palabra, comprometer mi intervención en todo punto de vista de poder recuperar el puente Confluencia, que es historia. Es una historia que muchos van a querer borrar, pero no se puede borrar. Ya es parte de nuestras páginas. Es un orgullo. Claro, claro. Entonces, es una manera.
4: Un puente de ese tamaño a nivel nacional, a nivel sudamericano. El que se haya quemado no significa que se murió, todo lo contrario. Hay que reactivar y hacer que la autoridad, a quien le corresponde, que hay que arreglarlo, hay que hacerlo. No esperemos que haya una desgracia grande y ahí vamos a decir, chuta, la embarramos, no lo. Hay que prevenir antes que ocurran las cosas. Y cuando algo se daña, uno lo tiene que arreglar. Mantengamos la cultura, que hablamos de cultura y cultura, pero vamos en contra con estas cosas. Es lo que se ve.
1: Y eso es verdad. O sea, llegar a hablar de cultura, Juan Carlos, partamos la idea de que el Hospital San Juan de Dios, voy a mencionar algunos lugares, Iglesia San Francisco, Iglesia Las Carmelitas, no por el puesto, puente de Confluencia, señor, patrimonio de cultura, de historia. Entonces llegó el momento que las autoridades se pongan las pilas, nos pongamos las pilas, voy a incluir, nos pongamos las pilas y poder decir, ¿cómo podemos ayudar? Si esa es la idea, Juan Carlos, ¿cómo podemos ayudar? Porque si no tiene el recurso el municipio, a lo mejor lo puede tener el gobierno regional. Si no lo tiene el gobierno regional, lo podrá tener quizá el gobierno central. Las platas están. Lo que falta es el espíritu, la empatía con la gente de Confluencia de recuperar lo que les pertenece. Y eso es de ellos. Y ellos lo comparten con la comunidad cada vez que lo abren, cada vez que la gente transita, cada vez que conocen el sector. Así que yo entiendo el malestar de don Juan. Y bueno, hagamos fuerza. Si tenemos que. No lo voy a decir. Si no, va a sonar feo. Pero si hay que acudir a donde haya que acudir, vamos a ir a acudir y me ofrezco también para levantar banderas.
4: Es que la sigue, la consigue.
1: Sí, sí, sí.
0: Usted, don Juan, señora Nancy, tienen. Los dejo con las palabras finales. Esto está más claro que echar agua. Así que los dejo a ustedes con las palabras finales ya. Y así como conversábamos no hace mucho en Alborada, que nos vamos a dar un plazo hasta el 15 para ver si hay alguna respuesta o lo que ustedes han ido haciendo, mejor dicho, lo dejo con las palabras ya, finales.
3: Yo por mi parte, como presidente de la Junta de Vecinos, claro, le quiero hacer el llamado a las autoridades que, claro, que nosotros, como decimos el chileno, somos la última parte aquí de la región de aquí, de la comuna en Chillán, Confluencia. Estamos en el patio trasero que llamamos ahí, pero es muy lindo, es una parte muy hermosa, y que por favor se pongan las pilas en cuanto que lo recuperen el puente donde se quemó. Creo que está la plata, está todo, pero parece que no están las ganas para hacer las cosas. Así que ese llamado le hago y le doy la muchas gracias a Radio Cariñosa, Alborada, a todos, que lo han hecho harto eco ustedes, gracias a Dios. Y estas cosas así son, solamente hacerlas visibles, porque si tú vas a tocar las puertas, te escuchan, pero después se olvidan. Así que eso. Muy agradecido.
1: Vamos a un tema musical, nuestra pausa comercial. Juan Carlos, un tema ciudad, un tema comuna. Acabamos de presentar acá en Sesión de Noticias.

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1: 13 grados, una décima.
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6: Aún no llega el calor, pero los especialistas ya están haciendo pronósticos con tono de alerta respecto de lo que puede ocurrir el verano que viene, e incluso a fines de esta primavera, si los termómetros comienzan a marcar temperaturas récord, como ocurrió en Europa. Por tal motivo, y en la idea de adelantarse a la crisis que podemos enfrentar, el diputado Carlos Chandía Alarcón envió oficios a múltiples entidades públicas para solicitar la pronta entrega de medidas de mitigación, prevención y respuesta frente a la temporada de incendios forestales que se avecina. Algunos de los organismos públicos destinatarios son la Delegación Presidencial Regional de Ñuble, la Corporación Nacional Forestal CONAF, el Servicio Nacional de Prevención y Respuesta ante Desastres SENAPRED, y ciertamente los 21 municipios de la región. Como decíamos, los pronósticos para el periodo 2026-2027 proyectan un complejo escenario en el contexto del fenómeno de El Niño, y el legislador por el Distrito 19 exigió coordinación y respuesta temprana. Además, llamó a llevar adelante un trabajo conjunto con las comunidades y vecinos de manera constante y en terreno.
7: Tendremos meses de altas temperaturas, sequedad y viento incremental, lo que aumenta considerablemente la probabilidad de ocurrencia de incendios forestales en nuestra zona. En los últimos años hemos pasado varios veranos muy complicados con comunas tremendamente afectadas, por lo que entiendo que estamos ante fenómenos naturales ineludibles. Se requiere reforzar la coordinación de las entidades técnicas del gobierno central, los gobiernos locales y, muy importante, la comunidad organizada. Y esto debe ser con la suficiente antelación e información necesaria para que todos estemos más y mejor preparados.
6: El parlamentario por Ñuble puso especial acento en la experiencia que nos han dejado a las pasadas temporadas complejas que ya hemos vivido, particularmente en Ñuble, por el alcance del fuego en verano.
7: El alcance de los eventos de fuego ha sido tal en años anteriores que el Estado no puede escatimar en esfuerzos para enfrentarlo desde una mirada preventiva, pero sobre todo de respuesta temprana, con medidas administrativas y legales para extender recursos contingentes y ayudas. Si hablamos de la experiencia de Quillón o de Rankin, con más de 6.000 hectáreas afectadas en el último año, pérdidas productivas y cientos de viviendas alcanzadas, no queremos que se vuelva a repetir aquello. Entonces, el desafío es reducir al máximo posible, dentro de las capacidades humanas y operativas, dicha afectación.
6: Entre los puntos que contiene el documento enviado a través de la Cámara de Diputados se encuentran dar a conocer los recursos humanos, materiales, financieros destinados a la implementación de la estrategia ante incendios forestales para la temporada 2026-2027, los organismos responsables y plazos comprometidos, el catastro con los sectores identificados como prioritarios para la ejecución e implementación de dicho plan y el estado actual de ejecución de labores de limpieza, habilitación de cortafuegos y fajas de seguridad, entre otros. Sin duda, la clave es la prevención y la gran pregunta seguirá siendo: ¿estamos suficientemente preparados?
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0: querida amiga Edith Villagrán, ¿cómo está usted?
1: Muy bien, muy bien.
0: Estamos aquí junto a Cristian Luis Jare Garrido, ya desarrollando, conversando la problemática. ¿Se acuerda de lo del puente de confluencia?
1: Claro que sí.
0: Así es que ahí estuvimos dándole en esta primera hora.
1: Así lo estuve escuchando ahí.
0: Para ver si tenemos alguna solución.
1: Alguna solución, pues alguna respuesta. Ojalá que sea pronto.
0: Sí, ojalá. Y pronto resultó un operativo en el cual las cámaras de seguridad de la municipalidad ofrecieron entregar una colaboración a la Policía de Investigaciones la módica suma de 60 millones de pesos en drogas nomás.
1: ¿Qué me dice usted? 60 millones.
0: Don Cristian Luis Jare Garrido, usted estuvo en la mañana ahí.
2: Punto de prensa que se entregó por parte del personal de la Policía de Investigaciones de Chillán, en conjunto con la Municipalidad de Chillán y en conjunto también con el Ministerio de Seguridad Pública. El orden colaborativo, hay que decirlo de esa manera, fue por parte de, primero, el director, ¿no es cierto?, de investigaciones, el director regional, quien señaló lo siguiente, ¿no es cierto?, a nuestra emisora en relación a este hallazgo, ¿no es cierto?, de 26 kilos de marihuana comprimida. 26 kilos, ¿no? Era un monto menor, ¿no es cierto?, que ellos tuvieron presente en esta jornada. Imágenes que también pueden ver en nuestras redes sociales, pero parte de lo que fue, ¿no es cierto?, la intervención de ellos en cuanto al desarrollo de todo, comenzamos también con el delegado de seguridad, quien señaló lo siguiente, ¿no es cierto?, a nuestra emisora.
3: Seremi decía que en este operativo hay una labor encabezada por la PDI, pero también con un aporte en información por parte del municipio e incluso una cobertura de carabineros para realizar este operativo. ¿Cómo evalúa entonces un trabajo intersectorial, interinstitucional, mejor dicho, para enfrentar este tipo de ilícito?
4: Bueno, como gobierno de Chile y en particular como Seremía de Seguridad Pública, queremos destacar la labor y el trabajo realizado por la Policía de Investigaciones de la región de Ñuble y demostrar con este tipo de acciones que aquí existe un trabajo interagencial y multisectorial, donde no tan solo trabaja la Policía de Investigaciones, que es la que desbarató esta casa donde existía droga, sino que también recibió el apoyo de la Municipalidad de Chillán, de Carabineros de Chile y, por supuesto, a través de la conducción de la Fiscalía Regional acá en nuestra ciudad de Chillán. Y con esto, dejar muy en claro y demostrar a toda la ciudadanía y a la región de Ñuble que no existen lugares privilegiados en nuestra región, sino que tenemos acceso a todos los lugares en nuestra región y podemos acceder con nuestras policías y llegar a desbaratar organizaciones que se quieren establecer en nuestra región.
2: Eso fue lo que dijo el Seremi en cuanto a la intervención que tuvo presente, ¿no es cierto?, en esta oportunidad. Pero también lo mencionó, lo dijo, que por parte del municipio también estuvieron presentes por parte de la municipalidad, el sistema de las cámaras, que señalaron. Y esto fue lo que respondió el alcalde Camilo Benavente.
3: Aquí hay un trabajo interinstitucional. ¿Cuál es el rol que le tuvo el municipio de Chillán en este operativo?
5: Bueno, en realidad nosotros estamos en una primera instancia en este Comité Operativo de Seguridad que partió la semana pasada, que justamente es un comité que determina acciones, articulaciones, coordinaciones para el beneficio y que tribute en definitiva a la seguridad de la ciudad. Y en ese sentido, cosas como esa, hoy día vemos con evidencia cómo podemos trabajar en conjunto. Yo quiero agradecer profundamente el profesionalismo de la Policía de Investigaciones, que no solamente ahora, sino que la trayectoria de los últimos años, un trabajo muy profesional, hemos ido manteniendo a la ciudad en general con buen indicador en términos de seguridad. Ejemplos hay varios. Este es un tremendo ejemplo de cómo poder nosotros coordinar, entregar información de acuerdo a nuestras herramientas tecnológicas que tenemos, ¿cierto? Y que en definitiva la Policía de Investigaciones haga toda su labor, que es una labor súper encomiable, desde la investigación, desde la denuncia con la fiscalía y todo lo que tiene que ver con el territorio, que eso es difícil, muy difícil. Aquí se comentó el lugar en donde esto fue incautado. Son lugares de difícil acceso, hay que tener no solamente un trabajo profesional, sino también en el momento adecuado, una estrategia. En ese sentido, nosotros estamos muy agradecidos de lo que hace la Policía de Investigaciones.
2: Hecho que dio fruto, por supuesto, con el hallazgo del domicilio donde se encontraban esto. No se puede indagar más allá, Juan Carlos y Edith, porque obviamente habla de que tenemos que esperar las diligencias que todavía están en proceso. 26 kilos de droga, marihuana puntualmente, dosificada en dinero chileno, más de 60 millones de pesos, sacan de circulación. Ojo, pero que también es importante señalar que también en este punto de prensa estuvo el encargado de seguridad municipal, Lautaro Arias, quien también señaló que gracias al operativo de las cámaras estuvieron presentes en otra diligencia.
6: Para entregar información en relación al monitoreo permanente que tenemos de la ciudad con las cámaras de vigilancia y nuestros monitores, se detectó un accidente de tránsito en un lugar específico de la ciudad donde uno de los vehículos participantes se va a la fuga. Le hicimos el seguimiento correspondiente por diferentes arterias y le entregamos la información a Carabineros de Chile, quien procedió a la detención del sujeto, el cual lo hacía conducción bajo los efectos del alcohol, así que fue detenido y pasó al control de detención. Además de eso, también en el mismo punto, en otro procedimiento se incautó un vehículo, ¿cierto? Y se dio aviso a Carabineros que tenía encargo por diferentes delitos. Así que estamos trabajando, estamos monitoreando no solamente en incivilidades que ocurren, sino también en el encargo de vehículos que tengan vigente por robo, por hurto, por otros delitos, y además, ¿cierto?, de la incidencia de estos accidentes que ocurren cuando los sujetos se van a la fuga, y en este caso específico, gracias a la oportuna y eficaz visión de las cámaras y comunicación con los entes policiales, se logró la detención del sujeto.
2: Ahí está, por misma voz del director de Seguridad Municipal, don Lautaro Arias. Dos hechos, tres en realidad, la incautación y por supuesto el monitoreo que se realiza en un sector de la población de Chillán, incautando 60 millones de pesos en drogas, el delito de choque y dándose a la fuga de un vehículo, señor, y por supuesto un vehículo encontrado por encargo de robo.
0: Bastante detallado lo que significa el trabajo de las policías durante este fin de semana. Uh-huh. Sigamos revisando informaciones a esta hora en sesión de noticias.
1: Muy bien, Juan Carlos. Gobernador Crisóstomo confirma que presupuesto 2027 dejaría a Ñuble con 11.000 millones menos para inversiones.
0: Así lo confirmó el gobernador Oscar Crisóstomo tras conocer el documento, quien advirtió que dicha rebaja impacta en las confianzas con el gobierno central y además en la continuidad de obras y de nuevas iniciativas proyectadas para el próximo año. Escuchamos las palabras del gobernador Oscar Crisóstomo.
7: Es una rebaja que va más allá de lo que se había anunciado en las primeras instancias que habíamos tenido las conversaciones con el ministro de Hacienda, y además refleja algo que esperábamos que no fuera así. El presidente nos dijo que había un nuevo trato con nosotros, que confiaba en la ejecución de obra, que confiaba en que éramos un buen socio para poder ayudar al desempleo que actualmente está viviendo cada una de las regiones. Bueno, parece que ese buen trato y mejor trato se pierde con los números y con el ingreso del presupuesto 27. Estamos hablando de una rebaja cercana al 12% en inversiones, lo que refleja menos 11.000 millones de pesos que vamos a tener para nuestra región de Ñuble.
1: Muy bien, continuamos con otras noticias porque el Ministerio de Energía concreta inversión en bomberos de Coelemu a través del Fondo de Acceso a la Energía. La iniciativa contempla la instalación de un sistema solar térmico de 1.500 litros destinado a abastecer de agua caliente los baños y camarines del cuartel, mejorando las condiciones de sus voluntarios y también voluntarias, además de generar un ahorro estimado superior a los 2 millones anuales en costos operativos.
0: El Seremi de Energía de Ñuble, Cristian Jaque, destacó el impacto social de la iniciativa y el compromiso del gobierno con el desarrollo energético sostenible. Vamos a escuchar las palabras del Seremi de Energía de la región de Ñuble, Cristian Jaque.
8: Queremos que los beneficios de la transición energética lleguen a todos los territorios y, especialmente, a instituciones tan valiosas como bomberos. Este proyecto permitirá reducir costos, mejorar la infraestructura del cuartel y aportar al cuidado del medio ambiente en el uso de energías limpias. Es fundamental que el desarrollo energético se traduzca en soluciones concretas para las comunidades, fortaleciendo a quien día a día trabaja por el bienestar y seguridad de las familias de Ñuble.
0: Muy bien, ahí estaban las palabras del Seremi de Energía de la región de Ñuble, Cristian Jaque. Vamos ya finalizando nuestro informativo, pero antes de irnos, tengo el contacto porque se encuentra en la capital, tengo entendido, el señor alcalde de la comuna de Quirihue, Eduardo Redenlich, porque Municipalidad de Quirihue garantizará computadores para estudiantes de séptimo básico de escuelas municipales durante 2027. Alcalde, muchas gracias por recepcionar nuestro llamado. Buenas tardes.
9: Radio Cariñosa y a toda su equipo de trabajo ahí en nuestra capital regional. Por acá por Santiago estamos el día de hoy, llegamos a varias actividades que tenemos entre día y mañana. Dentro de eso está, cierto, la exposición de atención primaria de salud, un área muy importante, sobre todo para nuestra comuna, donde no tenemos mucho avance y la verdad que queremos, cierto, proyectarnos, porque la salud en Quirihue también es importante y una línea de trabajo para nuestro equipo.
0: Bueno, si se trata también de garantizar computadores para estudiantes, esto no corresponde a ninguna tendencia política ni nada que se le parezca. Aquí estamos todos trabajando con el objetivo de que los niños no pierdan su computador y si recibían un computador, lo sigan recibiendo en el futuro y en lo sucesivo, porque no pueden dejar desconectados menos a los niños el día de hoy, alcalde.
9: Bueno, yo creo que esta medida, don Juan Carlos, se tomó a lo mejor de manera central en Santiago. A lo mejor los niños pueden tener más posibilidades de adquirir un computador en terrenos, territorios rurales como los que estamos nosotros, ¿cierto? Claro que es importante un arma de trabajo y una herramienta de trabajo, ¿cierto? Muy, muy eficaz. Para los niños, para que puedan de alguna forma nivelar, cierto, lo que es la cancha hacia arriba, y nosotros como administración, como sostenedor todavía del área educacional de nuestra comuna, no quisimos estar ajeno a este tremenda noticia que se está dando a nivel nacional. Según lo que se está presentando, cierto, al Poder Legislativo, que esperamos que ahí, cierto, se revierta esta situación, no vendría programa Yo Elijo Mi Computador, que es el programa de las becas TIC que entrega Junaed. Nosotros este año entregamos más de 100 computadores, 112 si no me equivoco, una inversión de 70 millones de pesos, y la cual el próximo año, si no está inserto la ley de presupuesto, también la tendremos que asumir nosotros como municipalidad, pero también hacerlo, don Juan Carlos, de manera muy responsable. Nosotros estuvimos todo el fin de semana analizando con nuestro equipo de trabajo, con nuestro equipo de AEM, viendo, cierto, las posibilidades y desde dónde poder tener los recursos para poder continuar con la entrega de este beneficio. Y la verdad es que logramos, cierto, ahí un tremendo espacio con el buen trabajo de nuestro equipo de AEM. Así que si es que esto no se revierte en el presupuesto, si no se revierte a nivel legislativo, nosotros como comuna asumiremos el costo y entregaremos durante el año 2027 estos computadores a los niños de séptimo básico. Es más o menos el mismo monto, son cerca de 70 millones los que nosotros más o menos estipulamos que podían ocuparse durante el próximo año, y ahí analizaremos, cierto, los años también posteriores.
0: Eduardo Redlich, muchas gracias, don Eduardo, alcalde de Quirihue, por este contacto con Radio Cariñosa.
9: Muchas gracias a ustedes también por estar siempre pendiente también de la comuna, don Juan Carlos.
0: Que esté muy bien.
9: Hasta luego.
0: Ahí estaban las palabras del alcalde de Quirihue, el señor Eduardo Redlich, en estas circunstancias que hemos analizado tanto, mi amiga.
1: Así es, Juan Carlos, y que tanto hemos comentado también.
0: Tanto hemos comentado que los niños no se pueden quedar sin su computador.
1: Por supuesto, pues. Yo creo que eso es, estamos muchas personas en total acuerdo en lo que usted nos comenta. Juan Carlos.
2: Esto sí, es una responsabilidad compartida, por supuesto, de este gobierno y del gobierno saliente.
1: Claro.
2: Porque es importante, porque el gobierno saliente entregó una información que no le daba una mayor importancia, una mayor necesidad por parte de los alumnos, ¿no es cierto?, para tener su computador. Y obviamente, plata que no se justifica, no se otorga. Así que por eso es una responsabilidad compartida. Pero sí el estudio que tienen que hacer en este minuto el gobierno actual para que puedan dejar, o sea, no dejar, sino que entregarle al contrario las herramientas para que los alumnos puedan de cierta manera hacer lo que otros ya han dado buenos resultados.
1: Claro, porque estamos hablando de chicos que están en séptimo año ya hoy en día no es como antes, que uno iba a la biblioteca, ¿verdad? De repente sacaba tareas de la biblioteca. Hoy en día esto de la tecnología ha avanzado tan rápidamente que la mayoría de los chicos hoy en día tienen su computador. Entonces hay niños que, como dice Cristian, han tenido muy buenos resultados, les ha ido muy bien, y de repente hay chicos también, por ejemplo, de sectores rurales que ansían tener su computador para trabajar, para estudiar. Entonces ojalá que esto se revoque, Juan Carlos, y sí, no siga adelante.
0: Sí, ojalá. De todas maneras, lo principal ahora, bueno, Cristian tiene razón, si no justifiqué, si me facilitaron 70 millones de pesos para comprar computadores y sucede que ni siquiera he justificado 3, claro, ahí.
1: Claro.
0: Ahí da para ahí pensar. Encontré,
2: ojo, exactamente. Yo, sí, y ojo, porque aquí no se trata de que el alumno no haya dicho que lo necesitaba. Mm. Se trata que el gobierno que estuvo de turno no hizo el trabajo.
1: Claro. Bueno, así ya estamos finalizando sesión de noticias a través de Radio Cariñosa, agradeciendo como siempre la gentileza de que nos acompañen y dejando la invitación hecha para que continúen a través de la 921, pues Juan Carlos.
0: 921.
1: Sí.
0: Aparece en toda parte del 1.
2: Lentejas con longaniza me tocan.
1: No le puedo creer,
0: mire. Hoy día vamos a comprar
2: aparte un pasito bachata que nos regalaron hoy,
1: rico. Estaba pero excelente. Exquisito. De verdad excelente. Que muy rico.
2: Así
1: muy
2: que, rico. A la amiga que nos trajo el sándwich. Qué rico.
1: Oh, un tente aplaudible, ¿eh?
2: Sí. Se cuiden, nos vemos.
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0: las 2 de la tarde.
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1: Y la ciudad sigue funcionando hasta ahora cuando tenemos las 14,9 minutos y 13 grados de temperatura. Y qué alegría encontrarme con ustedes de nuevo a esta hora para seguir y vivir esta semana. La primera semana corrida que va de octubre. Qué rico es encontrarnos cuando la tarde sigue avanzando y la ciudad sigue en movimiento. Sí, y quiero dedicar un saludo cariñoso para todos mis amigos de la locomoción colectiva, por ejemplo. Todas las actividades económicas de la ciudad, a nuestros amigos y a los conductores de micros, taxis, colectivos que recorren nuestras calles llevando y trayendo tanta gente. Y yo sé que muchos de ustedes a esta hora van en sintonía de Cariñosa FM. Oh, es tan emocionante encontrarme con ustedes en este momento cuando... Bueno, un abrazo también para todos los pasajeros. Sí, para los pasajeros que van. Oye, me subo a las micros, yo ocupo la línea 3, la línea 8 y la línea 13. Para ellos especialmente, para todos, pero los que yo ocupo que son, y son gente amable. Eso es lo que me gusta, así que saludo para ustedes que están trabajando ahora. Y bueno, las mamás, las papás, a los niños, a quienes hacen que nuestra ciudad siga funcionando a esta hora con la misma alegría de siempre. Chillán, que es una de las ciudades más lindas del mundo. Y ustedes saben que se hizo una encuesta y que se encontró que la ciudad de Chillán era la más linda del mundo. Sí, se hizo aquí en Chillán la encuesta. Así que vamos a seguir con alegría esta misma hora, como siempre, en Cariñosa FM. Y como todos los días, lunes, martes y viernes, en

Oye, estaba pensando en la canción que estábamos escuchando. ¿Por qué no existe una universidad donde enseñen los problemas de amor? Es lo mismo que siempre dije cuando fui papá. Porque no hay un manual que diga, mira, hazlo así, así, así. Hay que vivirlo solamente. Así que de la misma forma, hay que vivir los problemas, las dificultades. Y también el aprender a amar, hay que vivirlo. Hay que disfrutar sobre todo en este tiempo en que estamos tan comunicados, pero tan lejanos el uno del otro. ¿Se ha dado cuenta? Oye, hay personas que están juntas y están hablando por WhatsApp. Bueno, pero ya. En todo caso, es muy útil el sistema. La tecnología es preciosísima sabiéndola usar. 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Se la recomiendo, amigo. ¿Alguien que esté en sintonía se acordará de esa publicidad? Se la recomiendo, amigo. Es una publicidad muy antigua. Bien, oye, amigos, ¿ustedes se acuerdan? ¿Le gusta a usted la agua con harina? ¿Le gusta el ulpo? Nosotros nos alimentábamos de ulpo, ¿verdad? Y cuando hacíamos agüita así bien espesita, en la mañana sobre todo, cuando íbamos al colegio nos daban un ulpo. Claro, y lo comíamos con harinita tostada. Yo hoy día visité a mis amigos de Molino San Bartolomé y me traje una harina calentita hoy, pero estaba recién saliendo del horno, podríamos decir. 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Ya estaba hablando, pensando en la vida. Nadie nos enseña cómo hacer las cosas, ¿eh? ¿Se da cuenta? Cómo perdonar ni cómo soportar los dolores. No. Solamente hay que aprender a vivir. Caerse, levantarse, volver a creer. Porque muchas de las dificultades que hoy tenemos, mañana van a ser solo un recuerdo. Lo acordamos aquí, lo decimos aquí, en confianza, a esta hora, cuando usted tal vez va o a trabajar o de vuelta del trabajo, o está reposando desde aquí. Le acompañamos con la mejor música a esta hora, en confianza, aquí en Cariñosa FM.

Estamos en confianza, sí, estamos en confianza. Oye, y con esta confianza que tengo con ustedes de compartir un momento a esta hora, y es la hora más exquisita para compartir así, porque ya vamos a empezar la segunda jornada, terminamos, algunos ya han almorzado seguramente, y estaba meditando en el poder que tienen nuestras palabras. Es probable que usted se haya dado cuenta ya, pero a veces no nos damos cuenta nosotros ni nosotros mismos del poder que tiene la forma en que hablamos. Una palabra puede levantar a una persona, puede devolverle la esperanza, puede hacer que alguien que estaba teniendo un mal día vuelva a sonreír. Así que, por eso es tan importante hablar en positivo, hablar con ánimo, hablar bien. No significa que tengamos que fingir que todo está perfecto, pero la vida tiene problemas, cansancio, días difíciles y todo, y nunca van a parar. Pero incluso en esos momentos podemos elegir cómo hablar, cómo tratar a los demás, o qué palabras dejamos que en el corazón de quien tenemos en el frente. Porque así como una palabra puede herir, también puede sanar. Una palabra de ánimo, una palabra de aliento, un tú puedes, o qué bueno verte, o no te rinda, o todo va a estar bien, parecen palabras pequeñas, pero para alguien pueden significar muchísimo. Así que hoy hagamos un pequeño ejercicio. Hablemos bien, hablemos positivo, hablemos con respeto, con esperanza, con cariño. E incluso las veces cuando nosotros vamos a hacer una crítica, o una queja, o un reclamo, hablar de forma prudente. Fíjate que hay un lugar por ahí donde dice que la blanda respuesta quita la ira. Fíjate, si tú te juntas o te encuentras con alguien que está muy ofuscado, o que está protestando, que está enojado, que se nota que, y tú le hablas con una palabra suave, la ira se aplaca. Entonces, porque quizás no podamos solucionar los problemas de alguien, pero sí podemos hacer que su día sea un poco mejor. Y quién sabe, quizás una buena palabra, una palabra con un poco de bálsamo, sea justamente lo que esa persona necesitaba escuchar. Póngalo a prueba. Póngalo a prueba. Cuando usted discuta, aprenda a discutir así, con más bajito, más suave, y se va a dar cuenta del poder de las palabras. Así que yo desde aquí les voy a decir una palabra. Mis amigos queridos, usted puede. Vamos adelante. Hay una oportunidad. Y se lo digo aquí, como siempre, en confianza, en cariñosa fe.

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1: 13 grados, una décima.
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Este tema de Fonsi me hizo acordar de una frase que me decía mi madre: el que porfía mucho alcanza. Y eso es verdad, ¿eh? Es como, hay momentos en que uno se cansa, y como decía Luis Fonsi, no me doy por vencido. Bueno, con respecto a un amor, es que parece que nada resulta a veces, que los sueños se alejan y que quizás ya no vale la pena seguir intentando. ¿Le ha pasado alguna vez? Claro, si a todos nos ha pasado eso, y yo lo entiendo si usted lo piensa así, pero quiero decirle algo hoy junto con Fonsi: no te des por vencido. Si estás luchando por, bueno, por tu familia, por algún proyecto, un sueño, por algún trabajo, sigue tocando puertas, porque, y si estás emprendiendo y las cosas que no han resultado como esperabas, vuelva a intentarlo. Bueno, semana, si el éxito no es de los que se quedan tirados ahí en el piso, son los que vuelven a pararse y los que siguen caminando, los que intentan de nuevo, y ahí está el éxito. Así que si está pasando por un momento difícil, bueno, en la salud, en el amor, en los proyectos, o simplemente con usted mismo, no baje los brazos, porque muchas veces creemos que estamos justamente perdiendo, cuando en realidad estamos aprendiendo. Quizá hoy no se ven los resultados, pero eso no significa que no vayan a llegar. Así que a veces la vida, yo sé que nos pone a prueba, justamente antes de mostrarnos una nueva oportunidad. Y si tienes que comenzar de nuevo, comienza. Y si tienes que cambiar de camino, cambie de camino, y de seguro le va a resultar. Porque mientras tenga vida, mi amigo, mi amiga, siempre existe la posibilidad de que algo cambie. Así que hoy, después de escuchar esta canción que decía Luis Fonsi, que no se da por vencido, quiero que se quede con esa frase: no sé cuánto me quede por caminar, pero sé que todavía no me voy a rendir. Póngalo como lema de la vida, así que siga adelante, amigo y amiga. Tal vez mañana justamente es el día es que va a llegar esa llamada, o va a llegar ese correo, o van a tocar la puerta, o se va a abrir la posibilidad. Y la vida, yo sé que todavía tiene mucho que entregarnos para usted, ¿sí? Si no, aquí no hay privilegiados, somos todos iguales, todos valemos lo mismo, a todos se nos van a abrir las puertas, porque todos valemos, y por algo estamos en este planeta, en este universo, en este multiuniverso, en esta grandiosidad de la naturaleza. Usted vale igual que todos, y de seguro que ahora viene una oportunidad. Vamos a seguir aquí en confianza. Confiemos entonces. ¿Por qué? Porque estamos en confianza.

Como le hemos estado compartiendo, tenemos un canal de televisión que es el Canal 1 de Chillán, donde usted lo puede, bueno, usted lo puede sintonizar si tiene Mundo, la señal de Mundo está en el 750. Usted también lo puede encontrar en el YouTube, ¿no es cierto? Canal 1 Chillán, lo puede buscar también en todas las plataformas por internet como Canal 1 Chillán y se va a encontrar con una programación extraordinaria. Y a mí me ha correspondido la tarea preciosísima de visitar los pueblos, las comunas, y nos hemos encontrado con gente tan linda. Bueno, ya se inauguró, se estrenó el programa, el documental Qué Bonita Es Mi Tierra, en donde se comparte con diferentes emprendedores, diferentes oficios, y es un programa extraordinario, así que búsquelo. Si usted entra al YouTube, ahí lo puede encontrar, ¿verdad? Como Canal 1 Chillán, y ahí sale toda la programación. Y por eso quiero saludar ahora, mandándoles un abrazo cariñoso de esos que se sienten cuando aún estamos lejos, a todos nuestros amigos que nos han escuchado desde las distintas comunas, desde los diferentes pueblos, de sectores rurales, de esos rinconcitos donde quizá ahora están escuchando la radio y que nos hace muy cerca a ustedes. Hemos tenido experiencias maravillosas allí, así que un saludo muy especial para quienes están trabajando hasta ahora, cuidando los animales, no sé, terminando alguna jornada o preparando alguna comida, simplemente descansando después de una mañana de esfuerzo. Para ustedes, sepan que desde aquí, desde nuestra radio cariñosa, también estamos pensando en ustedes. Por eso que apartamos este tiempo, buscamos la mejor programación para llevarles este momento de alegría. Un abrazo grande, cariñoso y lleno de afecto. Que tengan una linda tarde. Soy Alexis Esteban y me ha correspondido hasta ahora estar aquí en confianza compartiendo con ustedes. Así que no se olvide, busque el programa Qué Bonita Es Mi Tierra y se va a encontrar con sorpresas muy lindas. Como siempre, estamos empeñados en que tengamos una linda, poder compartir una linda tarde con ustedes, una linda programación también, como siempre, aquí en Cariñosa FM.

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Y yo estaba pensando, bueno, cuando programamos la música acá, ¿se ha dado cuenta usted que todo está alrededor del amor? Las músicas, la sinfonía, las películas, en fin, todo. Y siempre triunfa el amor, aunque la película sea siniestra. Siempre he pensado en eso. Aunque la película sea tenebrosa, de violencia, como sea, siempre triunfa el amor. Y siempre están los dos, el odio y el amor, el malo y el bueno, pero siempre triunfa el bien. También así es la vida, porque es hermosísimo, no hay otra cosa mejor que poder amar y sentirse amado también. Por eso la música, los poemas, la literatura, oye, y todo está rodeado de amor, incluso si tú miras a tu alrededor, la naturaleza, no sé, las melodías, todo, hasta el viento que sopla, los árboles cuando se mueven, las olas cuando caen sobre la arena, también muestra el amor, porque cuando uno ama de verdad, la vida parece tener otro sentido. Uno comienza a mirar distinto, a valorar pequeños detalles, no sé, una sonrisa, una llamada, un abrazo. Es probable que usted ahora esté esperando un llamado de alguien que le ama o a quien ama. Así que está esperando que le digan, oye, ¿cómo estás? Y que llegue justo cuando más lo necesita, ¿sí? Claro, toda la música, sea la música que sea, del estilo que sea, siempre habla el amor. Porque amar no significa que todo sea perfecto. Es también tener paciencia, comprender, en mi opinión, perdonar, acompañar y estar ahí cuando las cosas no están tan bien. Así que lo más bonito del amor es que nos recuerda que no estamos solos. Por eso no podemos vivir solos, pues sí. Al final, una persona que está sola mucho tiempo se pone huraño, mañoso, frunce el ceño, ¿verdad? Entonces la cosa cambia cuando hay amor. Y es que es lo que siempre estamos motivando desde aquí. A veces nuestras preocupaciones, nuestros sueños, también nuestros silencios tienen que estar rodeados de amor. Y como cuando usted trabaja, si usted trabaja y lo hace con amor, lo hace así con pasión, ese trabajo va a quedar más bonito. O cuando usted cocina, dígame si no es verdad, cuando usted cocina y está cocinando enojado, el pan no le sube si hace el pan enojado. Y no estoy diciendo enojado, porque hombres y mujeres hacen pan, pero cuando usted está enojado, no, parece que le queda a ti el pan. Así que por eso, si tienes a alguien a quien amar, dile. O si va a hacer algo esta tarde, hágalo con amor. No espere una fecha especial. A veces un simple te quiero, un abrazo, un beso puede cambiar la vida de una persona. También ame a su familia. Entréguese y apasiónese por lo que hace. Porque, querido amigo y amiga, estos últimos días he reflexionado mucho acerca de lo rápido que pasa la vida. Y al final, lo que realmente queda son los momentos que vivimos y el amor que fuimos capaces de entregar o también de recibir. Porque es hermosísimo. Es hermosísimo. Y qué lindo es saber que todavía tenemos corazón que es capaz de amar. Y yo sé, mira, aquí no importa, este tema es súper especial porque no importa dónde vivas, qué auto conduces o si andas a pie, o si tienes una billetera abultada o no, o cuánto ganas. Esto es transversal. Donde estés, como estés, puedes entregar y recibir amor. Así que si estás esperando por alguien, pues ahora puede ser la oportunidad. No pierdas la esperanza tampoco para eso, porque estamos en el momento oportuno. A pesar de todas las dificultades, de la frialdad, de las malas noticias que a veces escuchamos, yo le tengo una buena noticia. Todavía el amor existe. No se ha terminado. Hay alguien que te va a amar. Bueno, y desde aquí también nosotros te queremos mucho. Así que, así en confianza, quiero que sigamos compartiendo este tema musical que hemos preparado para ti. Y que lleva por nombre Perfecta para mí. ¿Para quién es perfecto usted? ¿Para quién es perfecta usted? Siempre hay alguien que es perfecto para cada uno de nosotros. Sigamos aquí, en Perfecta para mí con Real Vibra, con Cariñosa FM.

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1: Son las 3 de la tarde.
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1: 14 grados, una décima.
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1: Son las 3 de la tarde, 57 minutos.
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¿Qué tal? ¿Cómo están? Buenas, pero muy buenas tardes. Bienvenidos, bienvenidas a esta edición del Que la Pide y la Consigue. ¿Cómo están? ¿Cómo está esta jornada? ¿Cómo estuvo la mañana? ¿Estuvo bien? Impecable, ¿cierto? Muy bien, vamos a comenzar de forma inmediata con muy buenas canciones. Recuerda, tus solicitados también los puedes hacer a través de nuestro WhatsApp, más 56 422 2204 88. Saludamos a ustedes, también a nuestros auspiciadores, a cada uno de quienes ya están conectados con nosotros, también a través de la www.radiocarinosa.cl. Muy bien, vamos a comenzar con muy buena música. Los solicitados ya comienzan a sonar aquí. Aquí comenzamos, señoras y señores. El que la pide, la consigue.

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1: Estamos en primavera, estamos en el que la pide la consigue en esta tarde. Tarde bastante nublada en nuestra ciudad de Chillán, pero con muy buena música en la cariñosa.

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1: 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Muy bien. 16:19. Nuestros auditores ya se comunican conmigo a través de nuestro WhatsApp. Más 56-422-2204-88.
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2: Buenas tardes, Titoquito. ¿Puedes poner un tema de Vicente Fernández? Un millón de primavera. Gracias.
1: Vale, amigo. Saludos grandes ahí para nuestro auditor. Un millón de primaveras para Manolo. Esto lo trae el gran Vicente Fernández.

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1: Vicente Fernández con Un millón de primaveras. 16:23 minutos. Estamos en El que la pide, la consigue.

Bravo, sí señor, ahí estaba Seguente Vida Musical, La Mosca, aquí en la 92.1, en esta tarde del que la pide la consigue, como dice ahí Pulpito Mix. Oye, tarde para compartir buenas canciones, hasta las 6 te acompaño, 2 horitas de programa.

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1: Ahí pasaba Fondo Profundo con Vilma Palma de Vampiros. Tremendo recuerdo a través de la cariñosa de Chillán. Estamos en el que la piedra consigue. También puedes comunicarte con nosotros. ¿A dónde, Pulpito?
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1: Claro que sí, solicitados a esta hora de la tarde. Después de la playa llega Bad Bunny, el conejo malo.
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0: Sigue.
1: Este cabrón, ¿quién es? Que está cogiendo cerveza a neverita. ¿Tú, anda con nosotros? Ah, ok, dale.
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3: 14 grados, una décima.
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1: De Gumaya, de Gumaya Sae.

0: Denis Lagos con Si Supieras, aquí en la 92.1. Estamos en El Que La Pide La Consigue, con tus solicitados.
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0: Vamos a ver quién está en línea. ¡Aló!
2: Hola, Vituco, buenas tardes.
0: ¿Qué tal? Buenas tardes. Bien, amigo.
2: Oye, te quería molestar con la canción Guerrero de Barrio. Ajá. De MC Philo, por favor.
0: Ok,
2: muchas
0: amigo.
2: Muchas gracias.
0: Vale, un abrazo, cuídate.
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1: A esta hora con solicitados, en esta tarde llega el llanero de Ñuble con Pícara.

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1: Son las 5 de la tarde, 7 minutos.
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1: 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Bueno, vamos con solicitados a esta hora para nuestra amiga Maritza. ¿Quiere escuchar un temita musical de los Vázquez? Esto dice La Carretera.

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1: En primavera te acompañamos a través del que la pide la consigue. 17:25. Temperatura del momento en Chillán, 14 grados, una décima.
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1: 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Ya me pillaron acá. ¿Ya? Estaba haciendo competencia quién habla más rápido, quién habla más rápido. Son exactamente las 17:28 para Nati, que está en sintonía y quiere escuchar este temita musical, Sentimiento Ranchero. No sé por qué le gusta tanto este grupo a nuestra amiga, ¿eh? Por algo será, no sé. Me encanta este grupo, Sentimiento Ranchero.

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1: Si tú te vas, sentimiento ranchero, buen tema musical a esta hora, a través de la cariñosa de Chillán. ¿Quién está por aquí a través de nuestro WhatsApp? ¡Aló!
2: Quiero escuchar, por favor, la canción La Maldita Primavera de Yuri.
1: La Maldita Primavera, ¿y por qué está enojada con la primavera usted? Cuénteme, ¿por qué está enojada con la primavera? Ya, vamos a buscar a Yuri con La Maldita Primavera. Pasa ligera La Maldita Primavera. 17:32. 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Sabores del Prado Restaurant. ¿Quién está por acá? ¿Por qué la señorita anda con... tiene tanta... ¿cómo le dije? Está tan enojada con la... Ah, ya, está enojada con la primavera. A ver, ¿quién nos dice entonces?
2: Toquito. Si no, que todavía no veo nada de primavera.
1: ¿No ve nada de primavera? Está enojada con la primavera.
2: Lluvia, viento.
1: Mucha la cuestión.
2: Entonces de primavera.
1: No. Más encima se nos refrió con la primavera, la amiga. Pero amiga, mire, disfruta esta temporada. Mira, disfrutemos este clima que tenemos en este momento. Por ejemplo, tenemos un clima bastante agradable, con 14 grados centígrados. En el verano, a esta hora, yo la quiero ver cómo vamos a estar acá. Como unos pollitos asados con 38 grados de temperatura, que no vamos allá ni aunque sacarnos la ropa, vamos a estar con cómodos, de verdad que no. Así que disfrutemos que este ambiente está pero exquisito. Enero, a fines de diciembre, enero, por ahí, a esta hora vamos a estar cosidos acá. Yo aquí diciendo a nuestros auditores, tenemos 38 grados de temperatura. Queremos agua, una piscina, queremos. Así que hoy día está muy buena la temperatura. Así que aprovechemos esta temporadita, chiquillos. Porque cuando se nos venga con todo el calor, no, ya qué hacemos, padrito. Porque el niño ya se viene preparando con el solcito. Temita musical para nuestra amiga Doris, que está en sintonía, fanática número uno de Américo.

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1: Voy a la pausa comercial. Voy a la pausita comercial y ya le envío su primavera, amiga que está en sintonía. ¿Ya? Hacemos una pausita y ya regresamos con más a través del que la pide la consigue con tus solicitados a esta hora de la tarde. Voy y vuelvo.

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1: ¡14 grados! ¡Una décima!
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1: Sí, señor. El Que La Pide, La Consigue. A esta hora de la tarde te acompañamos a través de la www.radiocarinosa.cl, nuestra señal abierta 92.1. En esta tarde, sí, señor, esta jornada donde hay muchos solicitados, nuestros auditores comunicados conmigo a través de nuestro WhatsApp.
0: Anótalo, más 56 42 222 0488.
1: Transmitiendo pura energía cariñosa a esta hora. Sí, señor.
0: Desde el 92.1 estamos transmitiendo energía cariñosa.
1: Nosotros continuamos con más canciones, más solicitados aquí en El Que La Pide, La Consigue.

0: primavera, escuchamos Radio Cariñosa, 17:54. En esta tarde nuestros auditores se comunican conmigo. Oye, está buena esa, el clima está como en la película Karate Kid. Ponte la cassette, ponte la chaqueta, sácate la chaqueta. Está buena. Oye, nuestros auditores a esta hora se comunican. Vamos con solicitados.
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0: 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Vamos con solicitados, nos ponemos románticos y aquí llega La Maldita Primavera junto a Yuri.

0: despido, señoras y señores, me despido. Que tengan una linda tarde, que esté rica la once del día de hoy y a disfrutar y a descansar, que es lo más importante, después de una jornada ardua, una jornada laboral con mucho, mucho que hacer, que descansen, que duerman bien y nos encontramos mañana con una nueva edición del Que la Pide la Consigue a las 16 horas 4 de la tarde. Bueno, y en la mañana voy tempranito, ni tan temprano tampoco, a las 9 de la mañana, ni tan temprano tampoco, no es en la mañana, sino tan temprano. Nos encontramos con la mañana cariñosa. Ya, así que un abrazo grande para todos ustedes, cuídense mucho y nos encontramos en una próxima edición. En la número uno del sur de Chile. ¡Chao!
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1: Son las 18 horas, 7 minutos.
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Buenas tardes, parientito, ¿cómo están? 18 horas con 24 minutos. Señoras y señores, con un tinte de lluvia día lunes, pariente. Increíblemente porque está cayendo agüita y es verdad. Así que si a usted esta hora le toca, le va a tocar abrir el paraguas, señoras y señores. ¡Ey, tú y San Lomero Mazo, viejo! ¡Bienvenido!

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1: 15 grados, una décima.
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4: Y un WhatsApp de los cabros, ¿eh?

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1: Son las 18 horas, 58 minutos.
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1: 13 grados, una décima.
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2: Son las 19 horas, 49 minutos.
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1: ¿Cómo están? Bienvenidos a Todo Deportes acá en Radio Cariñosa. Ñublense se prepara para volver a la competencia oficial el próximo día lunes ante la Universidad de Chile, próximo 12 de octubre, 18 horas. Este fin de semana se jugó una nueva fecha del fútbol amateur, en la que solo se disputó en series seniors y adultas en la primera división. Avance sigue siendo el puntero acumulativo y en series de honor. Deportivo Chile recuperó el primer lugar en la tabla de ubicaciones. Este fin de semana se jugó la tercera fecha de la Copa de Selecciones. Chillanes ganó por partida doble en sub-17, 3-1, y en serie de honor, 6-1 al representativo de Ranquil. Tras los resultados de la tercera fecha, Coelemo es el puntero con 7 unidades en la serie de honor o adulta, y en serie sub-17, Chillán es puntero con 100% de rendimiento, 9 puntos en 3 partidos. Al rojo vivo, el fútbol de ascenso en nuestro país, Cobreloa quedó a un punto de San Luis de Quillota, que es el segundo, y se mete con fuerza el equipo que dirige técnicamente el chupete Humberto Suazo. El Deportivo Cruz Azul de Chillán está celebrando 55 años de existencia. El equipo que fuera potencia en el fútbol andaba esta temporada lucha por mantener la primera división en ANFA Chillán. Hacemos la pausa y ya estamos de vuelta acá en la 92.1 en Radio Cariñosa.
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2: ¿Cómo están? Bienvenidos al trabajo de Todo Deportes. Iniciamos una nueva semana con mucha información del ámbito amateur que tuvimos durante sábado y domingo, y ayer cubriendo la Copa de Selecciones con el Deportivo Cruz Azul, que está de aniversario, y con Ñublense, que ya encara una nueva semana para lo que va a ser el duelo con la Universidad de Chile, donde esperamos que el elenco rojo logre sumar, porque me parece que en esta recta final Ñublense se juega más que el riesgo del descenso, una opción de ir a Copa Sudamericana. Saludamos a nuestro compañero Juan Riquelme, con quien compartimos esta edición. ¿Cómo está, Juan?
3: Hola, Nelson, ¿cómo le va? ¿Cómo está? Buenas noches. También la buena noche para Germán, que lo ve ahí en pantalla, listo y dispuesto para ir a la pelea el día de hoy.
2: Bueno, habrá que ver cómo llega este deporte ñublense. Va a tener dos semanas, Germán, de para de fútbol, que debiese ser una oportunidad también para que el técnico Juan José Rivera recupere a los hombres que estaban un tanto complicados en lo físico, y también pueda recuperar la lucidez, ese punch que tenía en el inicio el elenco ñublense, con los cuales ganó muchos puntos con una entrega hasta el minuto 90 y algo, y porque reiteramos, en esta etapa Ñublense se juega la opción de llegar a un torneo internacional para la próxima temporada.
4: Muy buenas noches, Nelson. Buenas noches, Juana. Buenas noches a todos los oyentes de Todo Deportes. Indudablemente que Ñublense se juega mucho.

0: en estos 7 partidos, por si digan ya, de este campeonato 2026. Y en realidad que es importante que pueda en estos días tratar de haber recuperado la línea, lo que interesa, la línea futbolística que venía mostrando Ñublense en el primer semestre, cosa que en los últimos partidos lo ha perdido. Esperar de recuperar, tal como dice usted, los jugadores que están, algunos están lesionados y otros que hay que recuperarlo ya en la parte, indudablemente la parte emocional también. No tan solo la parte futbolística, la parte emocional, que tuvieron un bajón tremendo. Y eso indudablemente que afecta al plantel. 5 partidos con derrotas, yo creo que seguido, no es bueno para nadie. Por lo tanto, de esperar que en estos días que tuvieron de recuperación, no hubo competencia, pudieran haber trabajado todo en forma integrada, todos los elementos para poder sacar un buen resultado frente a Universidad de Chile, porque Universidad de Chile es un equipo que viene jugando bastante bien, le cuesta ganar, sí también, pero está jugando bastante bien. El entrenador ha conformado un buen equipo, parece que controla ya el plantel titular, aunque por ahí se puede encontrar alguna falencia que tiene, por ejemplo, el caso de Castellón, arquero que siempre está cometiendo algunos errores. Eso tiene que aprovecharlo Ñublense en esta oportunidad, en este partido que tiene en Santiago.
1: Juan, ¿usted cree que reencauzará a Rivera a su equipo de cara a esta recta final?
2: Bueno, esperemos que así sea, es lo que toda la gente desea. Yo lo que siento, Nelson, es el tema del partido, ¿verdad, Germán, con Puerto Montt? Yo creo que ahí estaba la opción, no porque tuviese que seguir en competencia en Ñublense, sino que básicamente para recuperar las confianzas, porque por ahí Ñublense, ¿no es cierto?, reencontraba un poco el rumbo, pero aún así, no porque no sea terrenal la Universidad de Chile, yo creo que también es un equipo que se le puede ganar. En eso los equipos grandes en Chile son muy generosos, Germán, porque no arman grandes planteles tampoco, si no es como para que uno los mire tan hacia arriba. Pero a mí me dejaron algunas sensaciones bien extrañas el partido frente a Puerto Montt. Uno quizás comprendería que por ahí los jugadores llamados grandes, Germán, ¿verdad?, se echen un poquito el equipo al hombro, y yo finalmente vi al chico Luca Molina prácticamente que arrastraba el equipo, lo cual es preocupante porque Ñublense, como lo decía Germán, viene de muchas derrotas consecutivas, y siempre se dice en el fútbol, no lo estoy descubriendo yo, usted sabe, Germán, que siempre se le pide a los jugadores grandes que cuando hayan momentos de conflicto, ¿verdad?, saquen el equipo adelante, o que por último, ¿no es cierto?, asuman la responsabilidad de poder volver a la ruta, al camino que los lleve, ¿no es cierto?, a lo que había mostrado compromisos atrás. Entonces, a mí eso me dejó bastante preocupado, no sé, a lo mejor, aquí no estoy hablando de ningún tipo de conspiración, ni mucho menos, pero es raro, Germán, ¿verdad? Es raro que un muchacho joven se eche el equipo al hombro. No digo que los demás no lo hayan hecho, pero los mensajes son claritos. Para mí fue el único rescatable dentro de los pocos que se rescataron frente a Puerto Montt, más allá del triunfo. Y por ahí uno le queda cierta preocupación. Ojalá que estos días de para le hayan servido el plantel para, ¿no es cierto?, dentro de estas conversaciones que seguramente deben tener en la interna, entiendan cuál es su responsabilidad. Si Ñublense no se le puede olvidar jugar al fútbol, Germán, tiene que recuperar la memoria rápidamente, porque hubo partidos en los que uno, no sé, de repente, reitero, a mí lo personal me parecía muy raro, no puedo entender que un equipo baje tanto su rendimiento. Todos los equipos, Germán, tienen buenos y malos momentos, pero lo de Ñublense fue demasiado grosero por momentos, incluso en algunos compromisos.
1: Vamos a escuchar lo que declaró el técnico Juan José Rivera, quien tras la derrota ante Puerto Montt igual hizo una reflexión respecto a estos 7 partidos, a esto que le queda a Ñublense en el torneo oficial 2026.
3: Es que, a ver, cuando uno viene de derrotas, y en este caso ganamos, pero es un fracaso. Ganamos lo que tuvo el objetivo. Eso es como que nadie está en el camarín diciendo, el equipo volvió a ganar después de 5 fechas. O el equipo retomó algunos conceptos importantes, fuimos al duelo, ganamos bueno, ganamos juego aéreo, el equipo metió, el equipo trabajó, que era un concepto que habíamos perdido, que habíamos un poco esquivado en los últimos partidos. Pero no cumplimos el objetivo. Entonces, yo creo que siempre la cabeza va jugando cuando uno, a todo el mundo, cuando viene como de seguidillas de derrota o no cumplir objetivos, son aspectos que van complicando. Ahora, no, un poco hace un mes atrás, ninguno de nosotros hubiese dicho, oh, sí, psicológicamente el equipo pudiese golpearse porque estábamos con buenos resultados. Yo creo que en los malos momentos tiene que aparecer la frialdad, la tranquilidad, la buena toma de decisión, unirse, ¿no es cierto? Y poder enmendar el rumbo. Este es un equipo, no hablo de este año, pero varios de nuestros jugadores tuvieron el año anterior una baja más o menos en la misma parte del año. Y le costó muchísimo retomar. Esa es la realidad. Nosotros nos hemos ocupado un montón de eso, hemos tratado de enfocar la cabeza, de enfocar en ganar confianza. Hoy día le mostramos a nuestros jugadores un video motivacional, ¿no es cierto?, para ir buscando también desde la motivación. Yo creo que sirvió, sí, porque mejoramos un montón, de acuerdo a lo que habíamos hecho en los últimos partidos, sobre todo el partido de Serena, de Limache, de ese momento Puerto Montt. Pero no nos alcanzó. Entonces, algo también.
1: Hasta ahí el análisis de Juan José Rivera Germán, aludiendo a algo que también le ocurrió el año pasado, que Ñublense en los últimos 8 partidos perdió 7, en los últimos 9 perdió 7, empató 1 y en la última fecha le ganó 5-0 a Cobresal. El año pasado Ñublense tenía uno de los equipos más longevos a nivel nacional e internacional. Hizo una renovación Ñublense para este año, pero yo creo que esta declinación en esta pasada pasa también por lo demasiado ajustado que tuvo el plantel, que en definitiva no trajo los refuerzos que tenía que traer. Trajo apuestas como Rami, como Ignacio Tapia, que tuvieron algunas insinuaciones al comienzo, pero que en esta segunda parte, en nuestros últimos partidos, yo diría que han venido de más a menos, Germán.
0: Sí, bueno, ahí también hay que ver la planificación de Ñublense a principio de año, ¿no? ¿Por qué el equipo bajó en este periodo, igual que el año anterior, tanto en lo físico como en lo técnico y en lo emocional? Entonces, yo creo que desde ahí deberían haber empezado a trabajar para que al final de cuentas, en estos momentos que iban a llegar, no repercutieran tantos. Sí, está bien a veces tener una baja de un partido o dos, por último, que se pierden, pero no cinco, eso es demasiado. Ahora, hay un problema de, que yo lo dije anteriormente, cómo se enfrentó esta Copa Chile, especialmente el partido frente a Puerto Montt. Yo creo que no debiera haber sido que Ñublense había presentado un equipo B prácticamente en allá en Puerto Montt y después venía a remontar acá. Ellos todos sabían que era tremendamente difícil, más aún cómo venía jugando Ñublense. Yo creo que esa es la situación. Ahora, debe esperar que en este tiempo se refleje la memoria y, tal como dice Juan, no, los jugadores no se le puede olvidar jugar de la noche a la mañana, se le puede olvidar de jugar al fútbol. Yo creo que tienen que retomar lo que venían haciendo, y aunque sabemos los rivales que tienen, pues los rivales que vienen son bastante pesadísimos, caso de Universidad de Chile, que después viene Coquimbo Unido acá. Pero ahí tiene que primar lo que se hizo en el primer semestre. Ojalá que vuelva a retomarse toda la forma con la que se está jugando, la claridad que tenía el Coto Rivera en esos primer semestre, porque la claridad después la perdió. Con los partidos se fue perdiendo la claridad tanto de los jugadores como del técnico, y eso hay que decir.
2: Juan, ¿sabe Nelson que con lo que dice Germán tiene mucha razón? Yo lo que no comparto es el hecho de cuando se habla de equipos cortos, Germán, porque si bien es cierto, claro, uno quisiera tener 40 jugadores, ¿no es cierto? Pero si usted revisa, y yo personalmente siempre estoy anotando las formaciones de Ñublense, los rivales, y los equipos están igual, o sea, es la misma cantidad de jugadores que juegan, son los mismos nombres que se repiten siempre, o sea, no hay un tema de cansancio tampoco. Esto no es un torneo, digamos las cosas de una vez por todas, no es un torneo tan agobiante, Germán, como...
1: Pero, no es por discrepar, pero igual Ñublense, no se olvide usted que no todos los equipos clasificaron a la Copa Chile, se metió en fase importante del torneo de la Liga. Igual Ñublense en la primera parte sumó 38 partidos jugados, lo que sin lugar a dudas son 10 a 12 partidos más que la media de los demás equipos. O sea, yo sé que a lo mejor usted va a decir, pero es que tienen que son profesionales y todo lo que quiera, pero tuvo una sobrecarga de partidos en relación a los demás equipos.
2: Pero sí, a ver, yo le quiero recoger el guante, Nelson, pero a ver, si los demás equipos no ganan, entonces Iglesias tampoco tiene que ganar, porque los demás no ganan. Yo creo que cuando uno hace este tipo de evaluaciones, entonces no compitan en las otras competencias, por eso, pero si esta cosa, reitero el concepto, yo no sé cuánto es el trabajo tremendo que hacen en la semana los jugadores como para decir, no, es que están reventados, pero reventados desde que si hay equipos que Germán, mire, si uno analiza el fútbol nacional, Germán, y dígame si estoy mintiendo, y no lo digo yo, lo dicen las estadísticas de mucha gente, de 90 minutos, Germán, ¿cuántos se juegan realmente en Chile? Minutos de juego. No son más de 40 minutos. Entonces, ¿de qué me está hablando alguien que dice, no, es que los equipos están reventados, pero reventados de qué? ¿De qué? Y sabe lo que más preocupa, Germán, todos estamos conscientes que a Ñublense le costaba mucho llegar al gol. Eran verdaderos partos, ¿no es cierto?, que daba pocas ocasiones, pero jugaba el equipo. Tenía buena rotación de balón, ¿verdad? Era muy asociativo, pero hasta eso se perdió en el partido frente a Puerto Montt. ¿Se acuerda que siempre ingresaban los buenos momentos? ¿Se acuerda Germán de Sangüesa? Tenía muy buenos segundos tiempos cuando ingresaba. ¿Se acuerda desde la banca? Incluso anotaba goles. Le pasaba a Graciani, pero el rendimiento era bajísimo. Una cosa que usted ya se la compro, está un poquito agotado, pero no se puede olvidar tocar bien el balón, pues, Germán. O sea, buscar un compañero. Entonces hay cosas bien extrañas. Bien extraña, reitero, en un equipo que venía, insisto, todos tenemos malos momentos, pero lo de Ñublense fue demasiado grosero porque fue una cosa como de golpe, Germán, y es como que lo hubiesen tirado a la lona y no se quisiera parar, sin haber sido un golpe de nocaut. Entonces, es ahí donde uno le lanza las dudas de cara a lo que viene. Ñublense tiene plantel, tiene jugadores para salir de esto, pero reitero, yo creo que también aquí tiene que haber un compromiso del plantel, de los jugadores, porque reitero, no se le puede seguir cargando la mano a los muchachos jóvenes. O sea, tiene que aparecer de hecho en la conferencia de prensa sí lo estimula o lo deja claro el técnico Juan José Rivera, dijo, tienen que aparecer en estos momentos de conflicto, digamos, pero tienen que aparecer, pero que aparezcan ya.
1: Oye, el tema de violencia lo vamos a seguir abordando en la semana, seguramente vamos a tener el día miércoles la oportunidad de tener alguna conferencia de prensa, tenemos bastante material para el día de hoy. Y este fin de semana, Juan, se disputó una nueva fecha del fútbol de la primera B. Magallanes le ganó 1-0 a Curicó, Copiapó le ganó 3-0 a Puerto Montt, Recoleta superó 2-1 a Santiago Wander, que en dos fines de semana pasó de estar peleando la opción del título a ir a quedarse bastante rezagado. Temuco cayó 0-1 ante Cobreloa. Santa Cruz cayó 1-2 ante San Marcos de Arica. Antofagasta le ganó 2-0 a Rangers. Y San Felipe cayó 0-2 ante Iquique. Y San Luis le ganó 2-0 a Unión Española. Quedó bastante complicado, Juan, el elenco de Rangers, porque quedan 4 fechas y sí, con 18 puntos, sigue a 4 puntos de Unión San Felipe y de Santa Cruz, ambos con 22 unidades.
2: Sí, está bastante complicado el equipo de Rangers. Vamos a ver si lo logra superar ese momento el técnico Ivo Asai, pero se ve muy, muy, muy complejo. Estaba mirando el partido, Nelson, de San Luis con el elenco de Unión Española. Y fíjate que miraba el compromiso y lo que estábamos recién comentando. No es que San Luis tenga un gran fútbol, no es que sea un equipo que esté reencarnado en un equipo europeo de la Champions, no. Es un equipo que se entrega, Germán, lo miraba el equipo, los tipos, yo creo que terminó el partido y se fueron corriendo para la casa, siguieron corriendo. El chico Vallejo, me acuerdo, el que juega por fuera como puntero, oye, se cansó de encarar, de jugar, pero yo creo que va Nelson en el tema de cómo tú buscas los compromisos, cómo tú haces productivos los jugadores, porque reitero, Germán, no tiene grandes jugadores San Luis, pero tiene mucha entrega y tiene convicción, y lo más importante, ojo con el tema del Chupete Suazo, yo creo que en el cierto modo, Germán, se traspasa el mensaje del técnico al campo de juego de los jugadores, porque el Chupete se acuerda que era muy de buscar el uno contra uno, el mano a mano, el tipo no le hacía asco a eso, y los delanteros de San Luis tienen esa misma característica, son muchos de buscar el uno contra uno, que hoy se necesitan muchos jugadores así, sobre todo para los equipos que hacen línea de tres, ¿verdad? Que que cubre mucho la defensa con muchos hombres. Hay que buscar eso uno contra uno. Y yo creo que eso hay que resaltar del equipo de San Luis de Quillota. Es un equipo que siempre está buscando duelos individuales, no se preocupa tanto de jugar bien al fútbol. Tiene buena, digamos, también buen fútbol asociativo, pero básicamente busca eso. Y yo creo que esa es la gran fortaleza que tiene este equipo de San Luis de Quillota, que reitero, sistema pura, con ese gol agónico de Cobreloa, que lo mantiene como puntero. Y creo que San Luis es el candidato a pelearle el ascenso a Cobreloa en una campaña que para todos nos sorprende, a lo de Suazo nos sorprende. Pero vamos a ver qué pasa, todavía queda alguna fecha.
0: Hay que ver lo que tú decías, Juan, lo que se decía recién, los duelos, lo que hablaba también el Coto Rivera en la conferencia, en la charla, de cómo se han ido perdiendo los duelos. O sea, el fútbol es indudable que te vas a enfrentar uno con uno de repente, o dos con uno, tres con uno, y eso hay que ganarlo. Y si hasta el momento, hasta el último partido, Ñublense había perdido toda esa situación, estaba perdiendo todos los duelos, y eso en un partido es clave para poder ganar o perder los partidos en base a lo que si se gana o se pierde los duelos.
2: Disculpe, Germán, el Pato Rubio, por ejemplo, se lo comió con camiseta y todo el defensor de San Luis, y que no, reitero, no es la reencarnación ni de Quintana ni de Figueroa, pero el tipo es de esos. En el fútbol, Germán, usted que fue defensor, hay defensores que se le llama defensores que atacan el ataque. No sé si me explico. Y eso hacían los defensores de San Luis, no dejaban pensar al Pato Rubio, a ningún delantero, ni al Chico Arangui. Se la iban encima, pero eran verdaderos perros de presa. Entonces, básicamente yo creo que apostaban a eso. Lo fueron desgastando poco a poco en Española, lo fueron sometiendo, y creo que fueron un justo ganador, porque incluso lo reconoce por ahí el técnico Ronald Fuente, que fue más el equipo de San Luis. Por eso le reitero, Germán, a veces usted no puede tener los mejores jugadores, pero también tiene que tener, si no tiene eso, la buena disposición de ir, de dejar todo.
0: Indudable la disposición que se tiene que tener para enfrentar todos los partidos, esa es la verdad. Y en eso tiene que andar todos parejitos. Si un equipo, por algo se llama equipo, donde todo tiene que funcionar en buena forma. Y si no, si andan algunos bien o dos mal, y los demás todos mal, entonces yo creo que es muy difícil sacar los partidos adelante. Eso es lo que estaba pasando en Ñublense. Eran muy pocos los jugadores que destacaban, los que andaban bien. Tú hablabas del Chico Molina, que era uno de los salvables, pero el resto no estaba al nivel de este el Chico Molina, lamentablemente. Y hay que ver también, impresionante lo que hace el Chico Molina, un chico de 20 años que ha estado jugando al menos los últimos partidos muy bien.
2: Usted le puede decir de todo, ¿no es cierto? Que es cucarro, que acuerda para acá, pero el tipo, la camiseta no la entrega, la lava el mismo, y eso la gente se da cuenta también. Y sabe lo que uno, y ya le concedo el tiro de báculo a Nelson, lo que a uno le preocupa, Germán, porque estamos viendo mucho fútbol el día de hoy. Por ejemplo, se está jugando mucho la Liga de Naciones en Europa a nivel de selecciones, que es prácticamente un mundial. Miraba, por ejemplo, el partido de Chile con Estados Unidos, Germán, ojo, Estados Unidos con una selección B, y le pasa 4 goles a Chile. Entonces lo que voy yo es que lo que se está jugando acá, Germán, en nuestro país, a nivel de selección, a nivel de equipos en la primera división, no se parece en nada a lo que se juega más allá de nuestra frontera. Eso es lo que a uno le preocupa, porque pareciera ser que a nosotros la pandemia nos duró como 15 años, o parece que todavía estamos en pandemia, no hemos despertado. Pero si no nos subimos rápido a ese nuevo estilo de fútbol que hoy se está viendo a nivel mundial, Germán, yo creo que vamos a sufrir bastante, con los equipos en copas internacionales, que se conforman con muy poco, y también con la selección, ¿para qué decir de eso? Entonces, a uno le preocupa eso, le preocupa que no lo tomen a mal, pero la poca preparación de los técnicos, Germán. El fútbol siempre es un fútbol aburrido, muy predecible, no hay sorpresa, carecen de movilidad, y hoy el fútbol actual le pide eso, Germán, le pide más movilidad permanente, y siempre ojalá tener, a través del tema mental, mucha capacidad de apurar el balón, que básicamente es lo primordial en esto. Pero uno no ve esas cosas, Germán, y que me disculpen los muchachos, fue la meter mirada ayer la muy buena transmisión de nuestros colegas, como para variar, las selecciones de Chillán, Germán, la sub-17, la serie de honor, cosas que ya pareciera que están obsoletas, porque el jugar a los 17 años, Germán, y usted lo sabe, ¿verdad?, ya tiene que saber el movimiento táctico, saber cómo buscar los espacios vacíos, ¿verdad?, en dónde jugar mejor. Varias cosas que uno como fundamenta ve que todavía los muchachos no la tienen como muy interiorizada, muy desarrollada, no sé. de verdad que a uno le preocupa lo que viene, ¿eh? A mí en lo personal me preocupa lo que estamos viendo, lo que está pasando.
1: Bueno, vamos a hacer la pausa en Todo Deporte. De vuelta estamos con lo que tenemos preparado para la segunda parte.

0: cariñosa. ¿Cuál es la temperatura?
1: Doce grados, una décima.
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10: Estamos de vuelta en Todo Deportes en Radio Cariñosa. Un gran saludo para la gente del Deportivo Cruz Azul de Chillán. Y mañana los vamos a tener acá en nuestra edición. Están cumpliendo 55 años de existencia ayer. 4 de octubre del año 1971 fue fundado el elenco de Cruz Azul, que fue uno de los grandes, ¿eh? En el fútbol andaba Juan Riquelme, fue quizás el de más logros en la existencia precisamente de esta asociación deportiva.
11: Como lo decimos popularmente, la llevaba el Cruz Azul, así que felicidades por esta vuelta al sol de esta gran institución deportiva de la ciudad de Chillán del Sur.
10: Bueno, el saludo para la gente del Deportivo Cruz Azul. Nosotros ayer estuvimos con lo que fue la Copa de Selecciones. Se jugó un nuevo compromiso. Estuvimos ahí con lo que fue la victoria en primera instancia 3-1 de Chillán sobre el elenco de Ranquil. Vamos a escuchar al arquero de Ranquil, que esto declaró para Todo Deportes.
12: ¿De qué club es usted?
13: Unión Batuco.
12: Unión Batuco. Para lo que... Bueno, Milton, ¿qué nos puedes comentar de lo que fue este compromiso, de lo que ha sido la participación de Ranquil en este campeonato?
13: Bueno, conforme, ya que nuestra comuna no tiene muchos jóvenes, pero mis compañeros le han puesto todo el corazón y es lo que yo agradezco. Somos una comuna que puede ganar, pero falta empeño.
12: ¿De qué club es usted?
13: Unión Batuco.
12: Unión Batuco. Para lo que queda, ¿piensa que pueden sacar los puntos para clasificar?
13: Sí, tenemos corazón y si Dios quiere vamos a clasificar.
12: Muchas gracias. ¿no? Con otros hombres del elenco de Chiana y están en el diálogo. Hay una intervención. Vamos a ver si conversamos también con... Bueno, con Luis Usman, técnico de Rankin, ¿qué nos puedes comentar de lo que fue lo de hoy día, de esta selección? ¿Cómo van?
14: Bueno, los procesos de selección son acorde a la cantidad de personas. Nosotros somos una comuna pequeña, hacemos lo que podemos con lo poco que tenemos. Y lo importante es que los chiquillos se presenten, compitan y podamos presentarnos a nivel regional, digamos así.
12: ¿Qué le pareció la actuación de hoy día?
14: Bien, si bien es cierto, nosotros tenemos mucho que trabajar en comparación a otras selecciones, los chiquillos aprenden y estamos tratando de tirar todo esto para arriba, que es lo importante.
12: ¿Usted en qué equipo milita acá en Rankin?
14: En Unión Yipas.
12: En Unión Yipas. Bueno, me parece que dentro de todo hicieron un partido bastante interesante. El arquero nos pareció bastante interesante, atajó bastante. Uh-huh. Así que esperamos que sigan mejorando para lo que viene.
14: Sí, sí, muchas gracias. Tenemos muchos niños que tienen muchas condiciones y es importante mostrarse aquí. Si bien es cierto, como equipo nos falta mucho, hay muchos chicos aquí que tienen todas las condiciones de salir a jugar a otro lado.
10: Ahí estaba el técnico de Rankin en categoría sub-17. Ahora sí vamos a escuchar a los muchachos de Chillán en diálogo precisamente con Todo Deporte.
15: Sí, hoy día el profe...
10: Bueno, ahí está la arenga y ahora sí escuchamos a uno de los hombres.
12: ¿Su nombre? Bueno, Agustín Mendoza, ¿qué nos puedes comentar de lo que fue esta... triunfo acá en Rankin?
16: Hola, buenos días.
12: Diego.
16: Fue un partido, al principio nos costó y después subimos cómo encontrar los espacios y poder concretar los goles.
12: Bueno, hoy día vinieron con una formación más alternativa, ¿no es cierto?
16: Sí, hoy día el profe habló con algunos y nos dijo que íbamos a darle la oportunidad a los que no han tenido minutos y hicimos estar también nuestros otros compañeros.
12: Muchas gracias, ¿eh? Ya, bien. Conversamos también con Diego Jara. Bueno, Diego, hoy día hicieron una alternancia de jugadores, ¿no es cierto?
17: Así es, yo creo que estamos en la capacidad, es una selección, estamos compitiendo para salir campeones regionales y los 25 jugadores que están en el plantel tienen que estar aptos para ser titulares cuando les toque, sea así sorpresivo, ¿no? Como dice usted, fue algo alternativo, pero acá son los 25 jugadores titulares de selección de Chillán.
12: Diego, ¿conforme con el resultado, con lo que mostró el equipo?
17: No conforme, sí alegre, porque como repito, los muchachos sumaron minutos, varios que no habían sumado. Conforme con el resultado no, y eso ha sido un poco más abultado por lo que vimos en la cancha. Ellos eran harto golpear, harto pelotazo largo, nos vamos con un gol en contra por un error que teníamos que corregir. Sí alegre por los 3 puntos, pero conforme no.
12: Muchas gracias.
10: Ahí está el técnico de Chillán en categoría sub-17. Este fin de semana se jugó la tercera fecha y los resultados en esta categoría, la sub-17, fueron los siguientes. Rankin cayó 1-3 ante Chillán en condición de local. Quillón cayó 2-4 ante Coelemu y San Carlos igualó 0-0 con Coihueco. En esta serie sub-17, el puntero Chillán cumplía 3 fechas con 9 puntos en 3 partidos jugados, 100% de rendimiento. Segundo está Coihueco con 7. Ambos están clasificados ya a la etapa de semifinales, tanto Chillán a la segunda etapa. Tanto Chillán como Coihueco en esta serie con 6 está Coelemu, con 4 San Carlos y están sin puntos Quillón y Rankin, el Juan Riquelme.
11: Sí, digamos que ninguna... en duda dejó Chillán el día de ayer con la gente de Rankin, que evidentemente era menor en términos competitivos. Se entiende también, es una liga un poco menor, con menos herramientas, logísticas y también humanas para poder afrontar este tipo de torneos. Así que me parece que Chillán simplemente hizo la pega, Nelson, frente a un rival que, bueno, lo dio todo, pero no le alcanzó como la gente de Rankin.
10: Bueno, y en serie de honores, Chillán lo ganó 6-1. Curiosamente, Chillán hizo muchas modificaciones. El técnico Alejandro Gaete hizo varios cambios y varios hombres se vieron bastante bien. Piero Reinero, me parece que es un hombre que tiene que estar en el equipo titular. Estuvo muy claro en la generación del fútbol, anduvo muy bien. Jeremy Mardones que es hijo del negro José Bardones, que utiliza toda la banda derecha y anduvo muy bien, anotó, asistió, pero pudo haber tenido una mayor producción. Vamos a escuchar lo que dijeron los jugadores del elenco de Ranquil tras la derrota 6-1 el día de ayer allá en el estadio de esta comuna.
18: En la jornada, el análisis de hoy día.
19: No, en cada partido mejorando.
18: Con alguien del elenco de Ranquil en esta oportunidad. ¿Puedo conversar con usted en directo? ¿Su nombre?
19: Jason Sosa.
18: Bueno, Jason, habían tenido partido apretado en las jornadas anteriores. ¿Cuál es el análisis de hoy día?
19: Cada partido mejorando, recién lo estamos conociendo, esto recién empieza. Y más que nada, el primer campeonato que jugamos juntos ahora, así que hay que mejorar algunas cositas, pero bueno, tampoco se puede.
18: ¿Cree que pueden estar para meterse entre los cuatro o no?
19: Así como está la tabla, lo veo difícil, pero sí, hay equipo, hay agarre, así que yo creo que sí.
18: Gracias, Jason. Vamos a ver si podemos conversar con otro de los muchachos de Ranquil, que va por acá, ¿su nombre?
20: Camilo.
18: Rabanal. ¿Qué disparo tiene Rabanal? ¿Usted había jugado en Chillán antes o no?
20: En Concepción.
18: Bueno, ¿y cómo llega acá el elenco de Ranquil?
20: Se hizo lo que pudo, con poco tiempo. Los profesores fueron todos muy rápido, una semana tras otra. Se notó que había poca preparación. Igual, se nota el nivel con otras asociaciones que es diferente al de acá. Un poco más lento, un poco más diferente, un poco más aguerrido. Pero bueno, contento con lo que se hizo, con lo poco que se hizo. Contento por la gente, igual nos vino a apoyar a pesar de las pérdidas, pero así el fútbol.
18: ¿Usted de acá de Ranquil o no?
20: Sí.
18: ¿Y estaba jugando en Concepción?
20: Estaba jugando en Concepción.
18: ¿En qué? ¿En Deporte Concepción?
20: No, en el Águila Penquista.
18: ¿En el Águila Penquista? Sí. ¿Y cómo se lo llevaron para allá?
20: Contacto de amigo nomás. Ya. Igual fue una campaña, gracias al club de Águila Penquista, igual. Un saludo si es que están viendo por ahí. Llegamos a final de Recopa, perdimos la final en el Esterroa contra el club La Frontera de Concepción. Así que contento por lo que se hizo allá y... Acá no tan contento, pero...
18: ¿Y acá dónde jugaba acá?
20: Unión Ñipas.
18: Ah, ya.
20: Usted Deportivo Unión Ñipas. De los más grandes acá de la comuna de Ranquil.
10: Hasta ahí las declaraciones, Germán, de la gente de Ranquil, que cayó 6-1 con un Chillán muy contundente. Yo diría la mejor presentación, la más clara de Chillán en lo que va de estos tres compromisos por la Copa de Selecciones.
21: Sí, lo que algo vi de los partidos, especialmente este, se notó un equipo más compacto, como no lo había hecho en los partidos anteriores. Había ganado, sí, pero no convencido, ¿no? Y sin embargo, en este partido creo que fue contundente la victoria de Chillán, y frente a un Ranquil que también es un equipo bastante débil en ese sentido.
10: Sí, lamentablemente el tema de competitividad en el torneo diría yo lo que es el talón de Aquiles, lo que se tiene que superar a nivel regional, a pesar de que igual este año San Carlos, Coelemo, en serio honor, ojo con Quillona, ha mejorado bastante. Y en serie infantil también Coelemu, San Carlos tienen algo que decir. Vamos a escuchar a los jugadores de Chillán. Comenzamos por Jeremy Mardones, quien esto declaró a Todo Deportes.
18: ¿Y estuvo en Cadete o no?
22: Estuve en Guachivato.
18: ¿Y no se pudo?
22: De ahí nos formaron, no, después la...
10: Vamos a escuchar a Jeremy Mardones.
22: El hijo de estamos dándole con Max Boguer.
18: ¿De extremo, de puntero?
22: De puntero a puntero, sí, en sí.
18: ¿Es la posición de su papá o no? Siempre por
22: sí,
18: la banda.
22: Sí, ahí por la banda y el hombre. Vamos a dar, sí, siguiendo los pasos, vamos a ver qué sale.
18: Gracias, Jeremy.
22: Ya, con gusto. Muchas gracias.
18: Ahí estaba Jeremy Mardones dialogando con Todo Deportes, y acá va
10: Piero Reinero, vamos a escuchar a Piero Reinero también, gran valor de el elenco de Chillán ahí en la gestación del fútbol del clan de los Reinero, también conversó con Todo Deportes. Este es el diálogo con Piero Reinero.
23: ¿Cómo estás, Felipe, con esta victoria?
24: Hola, muy buenas tardes. Estamos contentos con la victoria, necesitamos este triunfo y por buena puntuación agradecido por la oportunidad de entrar, de titular. Se aprovechó bien y ojalá seguir con el equipo, que se nos viene un buen rival, que es Colemo, y si logramos un triunfo podemos clasificar ya.
18: ¿Reinero, cuál es el nombre?
24: Piero Reinero.
18: Piero Reinero. ¿Y usted de los Reineros famosos?
24: Correcto, ¿no? Los familiares ahí de la...
18: ¿De quién es hijo de usted?
24: De Saúl.
18: Néstor Saúl Reinero. Ah, de Saúl. Ah, ya. Que candidato a concejales.
24: Sí. Así que un saludo para mi papá ahí, que siempre me apoya.
18: ¿Pero había estado aparte, había estado jugando en Yungay usted o no?
24: Sí, en Yungay, Los Ángeles, y el año pasado mi entrenador, Boger, me trajo acá al 21.
18: ¿Y acá en Chillán, usted es chillano, cierto?
24: De Yungay, exactamente.
18: Ah, de Yungay.
24: De Yungay vengo con mi amigo Fabián Quesada.
18: ¿Y de allá se fueron para Los Ángeles y ahora lo trajeron de vuelta?
24: Correcto. En realidad estábamos en el ferroviario de Monte Águila. Y de ahí fuimos a Los Ángeles y después, el año pasado en agosto, vinimos a jugar acá a Chillán.
18: Volviendo a la competencia, ¿fue el partido más claro que han tenido de los tres?
24: Sí, yo creo que nos sacábamos esa espinita que teníamos, que veníamos jugando súper bien en el entrenamiento. Teníamos bien y teníamos que plasmarlo dentro de la cancha. Y lo bueno que se dio el día de hoy.
18: Gracias, Piero.
24: Así que muchas gracias a todos y un saludo a Yungay.
18: Ahí está. Vamos a ver si hablamos con... ¿Quién es? Con Fabián Quesada, también de Yungay. Bueno, Fabián, el partido más claro que han tenido de los tres,
0: Sí, teníamos ganas de sacarnos el primer partido, que no fue muy bueno. Y teníamos la espinita y queríamos dar una buena impresión hoy día. Y eso... Más que nada.
18: ¿Usted es de Yungay?
0: Sí, de Yungay. Venimos con Piero Reinero viajando e intentando dar una buena imagen acá por nuestro pueblo.
18: ¿Dónde jugaban allá en Yungay?
0: En el club Alianza, en nuestro Alianza. Equipo de chico.
18: ¿Antes venía por acá Reinaldo?
0: Reinaldo, el Pepe.
18: Sí,
0: sí. Venía otro muy lado. Buen jugador.
18: Oye, y bueno... ¿No habían sido titularísimos en los partidos anteriores o usted sí?
0: No, en el primero y en el segundo no. Y ahora tampoco. Pero hay que apoyar de donde se pueda y tenemos que darlo todo entrando del primer tiempo en el segundo. Estamos para apoyar.
10: Ahí estaban los hombres de Ñublense. Vamos a escuchar para terminar al técnico Alejandro Gaete, que tuvo el siguiente balance de lo que fue este compromiso que se disputó ayer en el Estadio Municipal de Ranqui. Le escuchamos a Alejandro Gaete.
1: De Chillán, una actuación muy contundente hoy día.
2: Sí, contento por los muchachos, contento por el grupo que se formó. Hoy día, imagínate, cambiamos a arquero. Eso quiere decir que están trabajando de muy buena manera y la verdad que esto es lo que necesitaba el grupo. Necesitaba que quedara plasmado en el resultado. El trabajo que se está realizando.
1: Hoy día, ¿por qué optó por el cambio de jugadores, Alejandro?
2: Porque te dije, desde que asumí la responsabilidad, a mí me gusta formar equipo. No me gusta aquí el tema de la individualidad. Esto es un colectivo y hoy día se demostró. Los jugadores que no habían tenido minutos lo hicieron y de una manera que de verdad que te deja tranquilo y te enorgullece de la manera que se está trabajando.
1: ¿Y usted también se va tranquilo, aparte del resultado, con el funcionamiento?
2: Por eso digo, se están haciendo bien las cosas de parte del cuerpo técnico. La recepción de los jugadores está siendo bien, no hemos ganado absolutamente nada. La dirigencia cada vez está más cerca de los jugadores, de nosotros. Estamos haciendo un trabajo en conjunto y esperamos dar otro pasito, que ahora hay que preparar el partido ya con Coelemu, que es un rival difícil a vencer.
1: Gracias, Alejandro.
2: Gracias a ustedes, que estén bien.
10: Ahí está Alejandro Gaete en el diálogo precisamente con Todo Deportes. Hay que señalar, ¿sí?
3: Sí, Nelson, sí que quería acotar. Qué gran trabajo de Alejandro Gaete estaba haciendo, y especialmente porque eso es un ejemplo y marca lo que puede ser la dirección técnica de un club, por el hecho de darle la oportunidad a jugadores que no venían jugando y arriesgando de repente, como lo hacen otros técnicos, arriesgando el resultado. Sin embargo, él le está dando la oportunidad a todos los jugadores y haciéndolo partícipe también de esta participación de Chillán en este torneo.
10: Sí, yo diría que para este partido quiso ver otros hombres, y yo diría que le dejaron tarea a Juan, porque varios de los que entraron demostraron que están como para están pidiendo camiseta.
11: Sí, yo creo que esta apuesta también, y lo digo con mucho respeto, va para la gente de Ranchi, porque sé que están en desventaja con la gente de Chillán. Bueno, por este tema también de las asociaciones, ¿verdad? Chillán tenía esta opción de poder mover la pizarra, me refiero al técnico que maneja la selección de Chillán, y por ahí quizás le resultó, pero claramente Chillán siempre fue más, fue superior, es un equipo mejor trabajado, ¿verdad? Y se conoce mejor. Y otro una gran mejoría con respecto a lo que fue el arranque de este campeonato, porque no comenzó bien la gente de Chillán, pero me parece que conforme van pasando la fecha va mejorando mucho. Fíjate, Nelson, y cierro con esto. Yo no sabía, ¿pueden jugar elementos de otra comuna por comunas distintas, en este caso por Chillán, ¿verdad? Por lo que estoy mirando.
10: No, es que lo que pasa es que tienen que jugar jugadores que estén en los clubes que forman parte de la asociación. Ah, y resulta que estos muchachos juegan por el Deportivo 21 de diciembre, tanto Piero Reinero como el compañero que trae de Yungay, ambos juegan en 21 y integran la selección los jugadores que forman parte de los equipos de las asociaciones. Es por eso que ellos pueden jugar. En serie de honor, Chillán le ganó 6-1 a Rankin en esta tercera fecha, Coelemo igualó 0-0 con Quillón y San Carlos le ganó 3-2 a Coihueco. ¿Cómo está la tabla en la serie de honor? El puntero es el equipo de R con R, René Antonio Rubio, ¿eh? Está puntero Coelemo con 7 unidades, segundo está Chillán con 6. Coelemo tiene 7 unidades y diferencia de gol de más 3. Chillán está segundo con 6 puntos y diferencia de gol de más 5. Tercero está San Carlos con 6 puntos y diferencia de gol de más 4. Después viene en el cuarto lugar Quillón con 5 puntos y diferencia de más 1. Y después está Coihueco con 1 punto y diferencia de gol de menos 3. Y último está Ranquil sin punto y diferencia de gol de menos 10. En la próxima fecha, Coelemo recibe a Chillán en un partido con mucha historia reciente, que también entra a tallar ahí como un segundo clásico después de lo que hace Chillán con San Carlos. Nos quedan pocos minutos. Este fin de semana se jugó la séptima fecha de la segunda rueda del fútbol ANFA Chillán. Solo se jugó en series seniors en la mayoría de los casos y series adultas porque las lluvias del día sábado generaron la suspensión en series infantiles. Junior jugó con San Martín, 12 puntos para San Martín la visita, 6 puntos para Junior. Pero donde estuvo lo doloroso para San Martín es que Junior ganó en serie de honor 2-1. El global fue para San Martín, pero Junior se quedó con la satisfacción de la victoria en serie de honor. Chillán Viejo se midió con Luceros, 9 para Chillán Viejo, 9 para Lucero. Y en serie de honor, Chillán Viejo le ganó 2-1 a Lucero y perdió transitoriamente el liderato del elenco de la Luis Cruz Martínez. Roberto Mateo, sólido, 10 puntos contra 7 de Cóndor este fin de semana. Y en serie de honor ganaron 4-1. Cruz Azul con 21 de diciembre, 6 para Cruz Azul, 9 para 21. Y en la primera adulta, que es muy potente en Cruz Azul, ganaron 4-0. No se jugó en serie de honor porque 21 tiene más de 3 jugadores en la selección y pidió no jugar, tenía el derecho de no jugar. Hay otros equipos en series de honor que están con más de 3 jugadores, pero igual juegan para mantener la continuidad. Estrella del Pacífico se midió con Avance, 7 para Estrella, 10 para Avance, y en serie de honor igualaron 0-0. Colo-Colo Sañartu se midió con Deportivo El Tejar, 4 puntos para Colo-Colo, 13 para El Tejar. En serie de honor ganó Colo-Colo 6-0. Chile se midió con San Luis, 7 puntos para Chile, 10 para San Luis, y en serie de honor ganó Chile 10-1. Es el nuevo puntero en serie de honor el Deportivo Chile. Y el clásico Rosita O'Higgins entre Real Oriente y Unión Española, 9-9 fue el reparto de puntos. En la tabla acumulativa sigue puntero el elenco de Avance con los resultados del fin de semana. Y en la parte baja hay algunas novedades. El colista absoluto ahora es Colo-Colo Sañartu con 181. En relación a los demás equipos, no jugó, jugó 3 de 6 series. Así que lo podría modificar. Después lo antecede San Luis con 184, después a Real Oriente con 185 y a 11 puntos está Cruz Azul con 96. En la serie de honor, el puntero es Chile con 48, segundo Lucero 47, tercero Avance 46, cuarto San Martín con 43 y quintos están 21 de diciembre y Roberto Mateos con 37. En segunda división, Irene Frey se midió con Ferroviarios, 9 para Irene, 0 para Ferroviarios, Vicuña con Nacional, los 9 puntos del día domingo fueron para Vicuña, San Miguel con Buenos Amigos, 3 para San Miguel, 6 para Buenos Amigos, entre Zaragoza y Atlanta, 12 para Zaragoza, que sigue sólido rumbo a la primera división, 6 para